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0: ¿Qué te pasa, Jesús? ¿Te disgusta que te hable de eso?
1: Bueno, es que, pues ya hemos hablado otras veces y eso es imposible.
0: Bueno, yo no digo que vaya a ser pronto. Esperaremos. La vida es caprichosa. ¿Quién te dice que un día, sin pensarlo, vienes a decirme que es deseo tuyo vivir juntos?
1: Rosa, eso no puede ser.
0: Ahora no, pero después. Bueno, pero no te enojes. No vamos a echar a perder este momento con tonterías. Ahora quiero hablar de otra cosa contigo.
1: Eso es mejor, Rosa. A ver, dime, ¿de qué quieres hablar conmigo?
0: Pues de nosotros, ¿sabes? Ojalá que no te vayas a enojar, pero...
1: ¿Pero qué te pasa, Rosa? ¿Por qué titubeas tanto para hablar?
0: Es que, como tu carácter es tan violento, tengo el temor de que te cause un disgusto.
1: Bueno, habla de una vez, por favor.
0: Es una cosa simple, aunque en el fondo no sé cómo vayas a tomarla. ¿Sabes? Perdí la sortija que me regalaste.
1: ¿Qué perdiste la sortija? ¿Pero cómo la perdiste? ¿Qué, acaso se te zafó del dedo?
0: No sé, tal vez con el trabajo de mover los muebles al cambiarme. Ay, yo quiero regresar a la otra casa. Yo creo que allá la dejé.
1: ¿Desde ayer la perdiste? ¿Por qué no dijiste nada cuando hablamos? Dímelo.
0: Porque ya te dije. Tenía miedo de que te enojaras. Me perdonas.
1: ¿Que ya no tienes esperanza de encontrarlo?
0: Pues lo dudo. Ya busqué por todas partes. Y allá, pues no creo que lo encuentre. ¿No crees?
1: Pues créeme que realmente lo siento, Rosa. Ese anillo valía más de 300 pesos.

0: era natural que Rosa no supiera ni cuánto valía el anillo que había perdido. Y se sorprendió cuando se lo dije.
1: Jesús, no sé qué decir ni qué aconsejarte, hijo.
0: Padre, después usted podrá decirme cuanto quiera, todo lo que yo merezca. Yo sé lo que he pecado y al confiarme en usted, me someto al juicio de Dios.
2: ¿Dices que el anillo vale más de 300 pesos?
3: Sí, Rosa, sí. Los dos brillantes que tenía son muy buenos, pero no te preocupes. Ya habrá ocasión en que te regale otro y quizás mejor que aquel.
2: Gracias, Jesús. Eres muy bueno, pero te prometo que de hoy en adelante no voy a descuidar nada de lo que tú me regales. A mi vida.
3: Lo que yo te regalo es tuyo. Y tú puedes hacer con ello lo que te plazca. Están tocando la puerta.
2: ¿Quién será?
3: Deja, yo voy a informarme.
4: Rorro, ¿qué quieres?
3: Ah,
4: ¿te mandó ella? Ajá, está bien. Sí, muchas gracias. Enseguida iré a verla. Sí, allá voy más tarde. Vete para la casa. Ándale.
2: ¿Quién era Jesús? ¿Y qué querían?
3: Era el Rorro. Vino a buscarme para un recado.
2: ¿Qué recado, Jesús?
3: Es un recado de Matilde. Me manda a llamar y dice que me necesita.
2: ¿Y vas a salir?
3: Pues tengo que ir, Rosa. Es que, bueno, venderme más tarde.
2: Jesús, no vayas.
3: ¿Que no vaya por qué?
2: Porque yo no quiero que vayas. No me gusta que esa señora mande a buscarte aquí, a mi casa. Así que no irás. No irás porque yo no quiero.
3: Rosa, comprende que sí me llama.
2: Yo no quiero que vayas. Viniste a visitarme y en unos minutos ya te arrancan de mi lado.
3: No es que me lleven de tu lado, Rosa. El Rorro, sabiendo que vine para acá, creyó prudente darme el recado y vino, eso es
2: pues
3: todo.
2: Pues yo no quiero que te vayas.
3: Óyeme, Rosa, creo que así no podremos entendernos. Vine a verte. Regresaré después para estarme aquí todo el tiempo que quieras. Pero ahora me llaman.
2: Te llama esa señora y por eso te vas. Si fuera otra persona, yo, por ejemplo, poco caso harías del llamado.
3: Pero ¿cómo crees que si tú me llamaras, no vendría a atenderte?
2: Pues ya lo ves. Es la primera vez que te pido que te quedes un momento más y no quieres.
3: No es que no quiera, Rosa, no es que no quiera. ¿No te lo estoy explicando?
2: Yo no entiendo tus explicaciones. Lo que entiendo es que para ti valgo muy poca cosa.
3: Rosa, por favor, entiéndeme. Eres mi amor. Te quiero con toda mi...
2: No me quieres, no te lo creo. Vete. No puedo retenerte a la fuerza. Y si no tienes voluntad...
3: ¿Por qué dices eso? ¿Quieres reñir conmigo?
2: Eres tú quien está buscando reñir. Yo te estoy rogando, suplicando que te quedes. Y no me haces caso.
3: ¿Pero qué no entiendes?
2: ¿Qué es lo que tengo que entender? ¿Que estoy en segundo lugar? ¿En el último? ¿Eso quieres que entienda? Pues no me conformo. Te quiero. Te quiero para mí. Sin compartir tu amor con nadie. Así que...
3: ¿Así que qué?
2: Si quieres, vete. Pero piénsalo bien, Jesús. Quizás si te vas... Ahora, sin hacerme caso, no nos volvamos a ver.
3: Mira, Rosita, me estás amenazando.
2: Tómalo como quieras, pero piénsalo. Yo me he entregado por completo a ti y tú haces todo lo contrario. Aparte de que te tienen el descaro de mandar buscarte aquí.
3: Bueno, Rosa, ya, por favor, no te violentes. No es para tanto. Total, voy a atender ese recado y por la tarde o por la noche vendré de nuevo, eso es todo.
2: No hace falta que vuelvas. Y si no quieres hacerlo más, hazlo. Yo no quiero estar aquí. Mano sobre mano, esperando hasta que tú tengas a bien concederme un rato. Vete, Jesús.
3: Está bien, está muy bien. Me voy. Después vendré a contentarte, Rosa. Sí, me das un beso.
2: Vea que te lo dé Matilde de Frisac. Ella es la que te interesa, no yo.
3: Está bien, con tu permiso.
2: Con que Matilde de Frisac, ya verán ella y tú. ¿Cómo me van a pagar esta humillación? Ya lo verán, Chucho el Roto.
5: Oh, Jesús, qué bueno que pudiste venir.
3: Buenas tardes, Matilde. ¿Quieres decirme qué es lo que pasa?
5: A mí nada. Es a mi hermana y a mi tío Diego que están furiosos contra ti.
3: ¿Contra mí? ¿Y ahora por qué?
5: Porque que se han enterado de que todo lo que mandaste a la maternidad fue sacado de los almacenes de Barrales y compañía y de una zapatería instalada junto a ellos.
3: Y ahora por eso están enojados contra mí. Hice una obra de caridad a nombre de don Diego y tendrá que agradecérmelo. Y a esta hora toda la ciudad estará enterada de que él es muy caritativo.
5: Eso es lo malo, Jesús, porque los periódicos de hoy publicaron la noticia del atraco. Y como mi tío Diego anduvo contando que él mandó ropa y zapatos a la maternidad, todo mundo lo va a relacionar con ello.
3: Vaya, pues. Bueno, pues, Matilde, dile a don Diego que no se preocupe, que yo me encargaré personalmente de hacer correr otra versión. Él no se verá comprometido para nada, te lo prometo.
5: Ahí viene mi tío Diego. Ahí viene.
3: Mejor así, porque así aprovecharé para tranquilizarlo.
6: Matildita, ¿qué has sabido de...? ¿Cómo? ¿Está usted aquí?
3: Aquí estoy, don Diego.
6: Caray, señor Arriaga, eso no se le hace a los amigos, ¿eh?
3: Don Diego, por favor, permítame usted explicarle. Puede estar usted muy tranquilo, que no le meterán a la cárcel. Y nadie se meterá con usted. Nadie más que usted, el administrador de la maternidad y yo, sabemos que usted envió esa ayuda para las pobres mujeres.
6: No, señor Arriaga, no. Anoche cometí la torpeza de contárselo a todo el mundo. Todos mis amigos, los socios de la junta de banqueros, saben detalladamente que yo obsequié sábanas, colchas, almohadas, fundas, camas y zapatos. Lo mismo que dice el periódico, lo mismo. Y en cuanto a los comerciantes pongan su queja a la justicia, menudo lío en el que voy a verme enredado.
3: No, don Diego, no, de ninguna manera. Mire, déjeme pensar la forma de solucionar esto.
6: No se ría, don Jesús, no se ría. Míreme en qué compromiso estoy.
3: Sí, no me río, don Diego. Eso de ninguna manera. Matilde.
5: Sí, Jesús.
3: Ahora es cuando menos vergüenza me da confesar. Matilde, robé a esas dos casas. Es cierto. Y principalmente a Barrales y compañía, porque ese señor daba un pequeño donativo a la maternidad y el muy roñoso lo retiró y quise darle un castigo. Pero puedo mandar una declaración a los periódicos diciendo que fui yo el que robó las cosas y no don Diego.
5: Jesús, ¿y Lolita? ¿No piensas en que Lolita se enterará y será para ella otra vergüenza?
6: Por favor, señora Arriaga, sálveme de la deshonra y el descrédito. Vea usted qué hace, pero libéreme de esa responsabilidad.
3: Buscaré la manera, don Diego, yo se lo prometo. Soy hombre que cumple su palabra y cuando lo dejo empeñada, pues... Pero déjeme pensar cómo voy a ayudarlo. Mire, por lo pronto, si alguien le pregunta, sostenga usted de que no han mandado más que los 10,000 pesos. Usted no sabe nada de la ropa y los zapatos. Mientras yo encontraré cómo ayudarlo. Y si eso era todo, Matilde, pues, ¿quieres darle un beso a mi hija? Y por favor, ten confianza en mí. No desespere, señor de Frisac. Usted no tiene culpa de nada. Y nadie se meterá con usted. Buenas tardes.
6: Buenas tardes.

0: Rosa había ocupado todo el tiempo desde que me despedí de ella en vengarse.
1: ¿De ti, Jesús?
0: Más que de mí, de Matilde, padre. Porque de mí estaba enamorada. Pero después llegó Lorenzo a visitarla en estado inconveniente y...
2: ¿Estás sola, Rosa?
3: ¿O me estás tendiendo una trampa?
4: Estoy sola. No hay nadie en la casa. Puedes registrarla si quieres.
2: Bueno, no sea que me juegues a la mala porque tú ya me conoces.
4: Lorenzo, estaba esperando a que vinieras.
2: ¿Esperando? La última vez casi me echaste. ¿No me regalaste la sortija con tal de que me fuera?
4: ¿La sortija? ¿Dónde la tienes? Necesito que me la devuelvas.
2: ¿La sortija? Pues ya está en otras manos. Y vete a saber dónde.
4: ¿Qué hiciste con ella? ¿La dejaste a cambio de copas?
2: No soy tan tonto, Rosa. Esa sortija valía bastante dinero y la vendí muy bien.
4: ¿En cuánto la vendiste, Lorenzo? Quiero saberlo.
2: Pues... Mejor ni te lo digo porque pues vas a pedirme que te dé algo, Rosa.
4: ¿En cuánto la vendiste? Dímelo.
2: Me dieron por ella 35 pesos duros.
4: ¿35 pesos? Eres un estúpido. Ni siquiera sabes lo que valen las cosas. Esa sortija vale más de 300 pesos.
2: ¿300 pesos? ¡Ah, ya! Ni que fuera la sortija de la reina.
4: Vale más de 300 pesos. Me lo dijo el mismo Jesús.
2: Pero no la mueles. ¿300 pesos? ¿Y por qué no me lo dijiste? Pues yo cómo voy a creer que tú me des una alhaja tan valiosa.
4: ¿Dónde la dejaste? ¿A quién se la vendiste?
2: Pues por ahí, por la calle del reloj, me encontré un lagartijo con cara de rico y pues se lo ofrecí. Me daba 20 pesos, pero pues le regateé y me dio 35.
4: ¿Y el dinero?
2: ¿El dinero? Ah, pues... Bueno, pues eso no dura. Hoy he gastado algo y pues creo que me ha quedado algo también. Y aquí traigo unos pesos. Sí, son 4 pesos. Eso es todo lo que me queda. ¿A poco crees que si tuviera más estaría aquí? Estaría aquí, Rosa querida. Pero al fin y al cabo, ¿qué importa? Ese maldito tiene mucho dinero. Tú misma me dijiste que lo guarda en tenates llenos. Ahora cuando venga puedes pedirle.
4: Ya no va a venir.
2: ¿Cómo? ¿Que ya no va a venir? ¿Y por qué? ¿No me echaste de tu lado por darle lugar a él? ¿Tampoco te duró el gusto?
4: Más le va a durar el disgusto. Mucho más.
2: A ver, Rosita, ¿cómo está eso? Antes lo defendías y ahora, a unos días de distancia, ¿ya le vas a dar un disgusto?
4: Eso es cosa mía, Lorenzo. Ahora lárgate. No tengo que darte, ni pierdas el tiempo. Déjame con mis asuntos. Yo sé cómo resolverlos.
2: Podrías contar conmigo si quisieras. Tal vez pudiera servirte para algo.
4: Para nada. ¡Lárgate, Lorenzo!
2: ¿Quieres que me largue así nomás? Quedamos en que te dejaría tranquila, Rosa. En que no te molestaría, pero me darías parte de tus ganancias.
4: En esto no habrá ganancias. Eso se acabó. Nada más me falta vengarme.
2: ¿Vengarte? Si te pedí parte de las ganancias, ahora te pido mi parte en la venganza. Rosa, tú me conoces. Puedo servirte. Si se trata de acabar con el tan temido Chucho el Roto, yo puedo buscar quien me ayude y hacerlo desaparecer. ¿Quieres?
4: Espera, Lorenzo. Se me está ocurriendo una idea. Una muy buena idea. Y creo que sí. Creo que puede serme muy útil.
5: Te felicito, tío Diego. Veo que sigues recibiendo en tu casa a los ladrones. Y muy pronto aprenderás a hacer lo mismo que ellos. A robar.
6: Carlita, ¿por qué me dices eso? ¡Me insultas!
5: Te insulto con mis palabras. Y no te insulta convivir con un despreciable ladrón?
6: ¡Carola!
5: Vi llegar y luego despedirse de ti a Chucho el Roto. De Matilde no me extraña porque ya ha perdido la vergüenza, pero de ti sí. Tuve la esperanza de que te quedara siquiera la dignidad. Acaba de hacer un robo escandaloso. Te ves envuelto en él, exponiendo tu prestigio, y lo recibes y le hablas, y le das la mano como al mejor de tus amigos.
6: No, Carolina, no te cebes en mi pena. Te voy a explicar.
5: La explicación está muy clara. Tú estás feliz con tu amistad, pero quisiera saber qué es lo que harás cuando todos los periódicos de la ciudad hablen de ti, de tu golpe magistral a las dos tiendas, de tu engaño a la pastelería, de tu generosidad para con las pobres mujeres, de la maternidad.
6: Eso no llegará. El señor Arriaga me
5: prometió... ¡Oh, el señor Arriaga! El señor Arriaga. Nunca hablaste con tanta ceremonia como ahora. El señor Arriaga. ¡Cuánta lástima me das, tío!
6: ¡Carola!
5: ¿Por qué hablas de miedo? ¿Y cuánta rabia me da con él? ¿Por qué ha llevado su cinismo hasta el insulto? Venir aquí es como si pisotear el apellido y el abolengo de los Frisac.
6: ¡Carolina!
5: Y tú le llamas señora Arriaga. ¡Señora Arriaga!
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9: ¿Cómo están? Soy Claudia Mejía. Una nueva semana, un nuevo episodio. Hay un tema que, pues como mujeres tal vez sepamos cómo manejarlo, pero tal vez haya mujeres o adolescentes que aún no, y es este tema de la higiene menstrual. Y para eso tenemos a nuestra querida doctora Carelia Mendoza, ella es ginecóloga. ¿Cómo estás, doctora?
10: Muy bien, muchísimas gracias, un gusto estar con ustedes.
9: Hablemos de la higiene menstrual, pero sí quisiera como una guía, ¿no? O sea, saber el paso a paso.
10: Claro.
9: De una buena higiene menstrual.
10: Hablar de higiene menstrual es un tema bastante amplio en el sentido de que hay muchas cosas que aún no sabemos. Sin embargo, pues la mayor parte de nosotras tenemos el contacto o de alguna manera nos introducimos a la higiene menstrual como Dios nos da a entender, porque
9: sí.
10: Nadie nos explica qué usar, cómo usar, cada cuánto cambiarlo. En el mejor de los casos, nuestra mamá, prima, tía, amiga nos orientará un poco. Pero a pesar de todo lo que hemos avanzado en comunicación, en normalización del periodo menstrual, pues finalmente no hemos logrado que esto sea hablado de manera amplia, ¿no? Porque todo mundo esconde como esa parte todavía. En muchas ocasiones pensamos que esto es como algo que es sucio, ¿no?
9: Mucho tabú.
10: Mucho tabú, justamente. Lo primero que debemos de saber es, cada mujer es única, cada mujer tiene afinidades o facilidades para determinados productos de higiene menstrual, pero lo más importante es a ti que te sirve y a ti que te acomoda.
9: Esto de las copas no es tan nuevo, ya tiene tiempo, pero el otro día yo hablando con una prima le decía, bueno, ¿por qué no intentas usar la copa? Y si es que no he tenido relaciones. Y yo me quedé como en ceros y en blanco porque no supe qué decirle, porque no estoy informada sobre esta parte, este producto de la copa. Entonces, ¿esto es un mito? ¿Es real? ¿Quién puede usar la copa? Bueno, tú nos acabas de decir lo que mejor te acomode y te funcione.
10: Estos dos elementos, al igual que los tampones, son situaciones que tenemos o objetos que tenemos que introducir dentro de la vagina. Aquí el por qué usarlos o no usarlos cuando se ha tenido o no se ha tenido vida sexual depende precisamente de un mito que tenemos muy arraigado, de la cuestión de virginidad. Tenemos muchas veces esa idea de que si no se han tenido relaciones sexuales, no se pueden utilizar este tipo de copas o de discos o de tampones. Si la paciente está consciente de que su virginidad está únicamente dada por una estructura anatómica que puede o no estar presente, puede o no romperse en el momento de la primera relación sexual, y para ella es mucho más fácil utilizar mediante educación que nosotros le damos a veces en el consultorio para la utilización de tampones o copas menstruales, pues adelante. Aquí la única situación es que cuando no han tenido vida sexual, utilizar este tipo de elementos puede llegar a producir un poco de dolor o incomodidad. Por eso es que muchas veces pues no se les recomienda, pero no propiamente está prohibido.
9: ¿Cuál sería la opción para las personas que no tienen un fácil acceso a estos productos?
10: En muchas zonas rurales incluso todavía utilizan telas como tal para absorbentes y no utilizar productos que sean desechables, y precisamente por el alto costo que tienen. Entonces son regiones en donde están acostumbrados a utilizar los recursos propios, porque no hay forma de que ellos tengan acceso a otro tipo de procesos o de materiales como las toallas sanitarias.
9: Y por ejemplo, si estas mujeres utilizan estas, supongo que son como los pañales que usan para los niños.
10: Sí, o incluso, por ejemplo, algunas telas absorbentes como los tipo toalla, la toalla para lavarse las manos llegar a utilizar. Okay. Y lo único que se les recomienda es que estén perfectamente lavadas, perfectamente secas antes de utilizarlas, porque esto puede ser un factor de riesgo para infección. La copa menstrual es una excelente opción, pero también tiene ciertas situaciones que debemos de tomar en cuenta. Entiendas que tienes que cambiarlo cada 6 a 8 horas recomendablemente, incluso de acuerdo a la cantidad de flujo que tienes puede ser esto más frecuente. Al igual que con la toalla sanitaria, se recomienda cambiarla entre cada 6 a 8 horas para evitar algún accidente o alguna situación de infección.
9: ¿Tipo de ropa interior?
10: Okay.
9: O sea, que podamos utilizar.
10: Bien. Independientemente de que estemos o no en un ciclo menstrual, nosotros debemos utilizar ropa interior que sea completamente algodón, es la recomendación siempre, completamente de algodón. Tratar de evitar que tenga colores, porque se ha visto que incluso los colores pueden llegar a tener algunos elementos que pueden ser disruptores endocrinos. Tratar de evitar telas sintéticas precisamente por el contacto con estos disruptores endocrinos o por contaminación. Y ropa que no sea muy ajustada, porque pues nos encanta meternos en esos pantalones súper embarrados que nos ponemos con calzador, pero no es como lo más sano, ¿no? Entonces, en cuanto a la ropa interior, pues no debe ser ajustada y debe ser de algodón preferentemente.
9: El lavado de manos. O sea, yo creo que debe ser el primer paso, así uses lo que estés usando, lavarte las manos.
10: Sí. Independientemente del producto que nosotros utilicemos, siempre se recomienda para remover cualquier producto de higiene menstrual lavarse las manos previamente, porque vamos a tocar nuestra área genital todo lo que traemos en las manos, o sea, todo lo que toca nuestras manos en todos lados, pues tiene mucha contaminación de muchas cosas. Entonces lo ideal es sí lavarnos las manos antes de ir al baño.
9: Por favor, y después también, ¿no? Digo, sí. La preciosa hay que cuidarla. A la hora de lavar tu área genital, hay demasiados productos también, existen muchísimos productos, jabones, lociones, etcétera, etcétera, etcétera. ¿Qué es lo recomendable para la limpieza?
10: Lo recomendable es no utilizar productos perfumados, que eso es fundamental. Bañarnos únicamente con agua y jabón, jabón neutro de preferencia, sin aromas, sin olores añadidos, porque estos pueden llegar a generar contaminación como lo hablamos con los productos de higiene menstrual. Entonces, realmente, otra vez venimos de campañas publicitarias en donde dicen que nuestro cuerpo tiene que oler a flores del campo, y pues la realidad es que no es
9: obvio,
10: cierto.
9: No.
10: Entonces, pues nos hemos acostumbrado a que debemos de oler perfumadas todo el tiempo, y esto no es necesario. Con que nosotros tengamos una higiene con un jabón neutro, un jabón de baño que no sea perfumado, es suficiente. Existen muchos productos, mientras estos no tengan algunos fenoles, algún aromatizante, podemos utilizarlos.
9: La limpieza para ir al baño, ¿cómo debería de ser?
10: Siempre tratamos de encontrar productos que nos puedan ayudar en nuestra vida diaria. Entonces, hay, por ejemplo, a quienes se les facilita las toallitas húmedas. La realidad es que dentro de todo lo que se ha estudiado, lo único que se pide es que si se utilizan, por ejemplo, toallitas húmedas, estas no sean con alcohol y no tengan ningún tipo de perfume. Entonces, lo que hacemos habitualmente y la práctica común es el uso de papel higiénico, con lo cual tendría que ser suficiente. Lo ideal es que nosotros tuviéramos un lavado con agua y posteriormente solamente secar a palmaditas con el papel higiénico, pero se considera que utilizar únicamente el papel higiénico y limpiarnos de adelante hacia atrás, pues tiene que ser suficiente para nuestra higiene.
9: ¿Y baño diario?
10: Baño diario, sí, por supuesto.
9: ¿Estés o no estés en tu periodo?
10: Así es.
9: Ok. Bueno, digo baño diario porque, bueno, una sabe de eso, ¿no? Entonces claro. Ya una a los dos días y no te bañas ya estás como de...
10: Exacto, es como pero
9: incómodo,
10: también
9: ¿no?
10: Tratar de no exagerar en nuestro aseo diario porque... Pues hay pacientes que se lavan con ciertos jabones que son muy abrasivos para la piel. Mm. Entonces, este tipo de jabones está prohibido.
9: ¿Cómo abordar este tema con las niñas, con las hijas?
10: Primero, debemos de aprender nosotros, quitarnos todos los tabús, todos los mitos que tenemos en la cabeza, quitarnos las dudas. Y segundo, pues entender que también nuestros hijos ahora tienen acceso a otro tipo de elementos que a veces pues llegan a conocer más de ciertos temas que nosotros. Entonces, entre mejor estemos preparados, podemos pedir apoyo de un médico para poder orientar a nuestros hijos sobre estos temas.
9: Pues muchísimas gracias por estar aquí y por darnos estos tips. Soy Claudia Mejía. Bye.
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0: te pasa, Jesús? ¿Te disgusta que te hable de eso?
1: Bueno, es que, pues ya hemos hablado otras veces y eso es imposible.
0: Bueno, yo no digo que vaya a ser pronto. Esperaremos. La vida es caprichosa. ¿Quién te dice que un día, sin pensarlo, vienes a decirme que es deseo tuyo vivir juntos?
1: Rosa, eso no puede ser.
0: Ahora no, pero después. Bueno, pero no te enojes. No vamos a echar a perder este momento con tonterías. Ahora quiero hablar de otra cosa contigo.
1: Eso es mejor, Rosa. A ver, dime, ¿de qué quieres hablar conmigo?
0: Pues de nosotros, ¿sabes? Ojalá que no te vayas a enojar, pero...
1: ¿Pero qué te pasa, Rosa? ¿Por qué titubeas tanto para hablar?
0: Es que, como tu carácter es tan violento, tengo el temor de que te cause un disgusto.
1: Bueno, habla de una vez, por favor.
0: Es una cosa simple, aunque en el fondo no sé cómo vayas a tomarla. ¿Sabes? Perdí la sortija que me regalaste.
1: ¿Qué perdiste la sortija? ¿Pero cómo la perdiste? ¿Qué, acaso se te zafó del dedo?
0: No sé, tal vez con el trabajo de mover los muebles al cambiarme. Ay, yo quiero regresar a la otra casa. Yo creo que allá la dejé.
1: ¿Desde ayer la perdiste? ¿Por qué no dijiste nada cuando hablamos? Dímelo.
0: Porque ya te dije. Tenía miedo de que te enojaras. Me perdonas.
1: ¿Que ya no tienes esperanza de encontrarlo?
0: Pues lo dudo. Ya busqué por todas partes. Y allá, pues no creo que lo encuentre. ¿No crees?
1: Pues créeme que realmente lo siento, Rosa. Ese anillo valía más de 300 pesos.

0: era natural que Rosa no supiera ni cuánto valía el anillo que había perdido. Y se sorprendió cuando se lo dije.
1: Jesús, no sé qué decir ni qué aconsejarte, hijo.
0: Padre, después usted podrá decirme cuanto quiera, todo lo que yo merezca. Yo sé lo que he pecado y al confiarme en usted, me someto al juicio de Dios.
2: ¿Dices que el anillo vale más de 300 pesos?
3: Sí, Rosa, sí. Los dos brillantes que tenía son muy buenos, pero no te preocupes. Ya habrá ocasión en que te regale otro y quizás mejor que aquel.
2: Gracias, Jesús. Eres muy bueno, pero te prometo que de hoy en adelante no voy a descuidar nada de lo que tú me regales. A mi vida.
3: Lo que yo te regalo es tuyo. Y tú puedes hacer con ello lo que te plazca. Están tocando la puerta.
2: ¿Quién será?
3: Deja, yo voy a informarme.
4: Rorro, ¿qué quieres?
3: Ah,
4: ¿te mandó ella? Ajá, está bien, sí, muchas gracias. Enseguida iré a verla. Sí, sí, allá voy más tarde. Vete para la casa, ándale.
2: ¿Quién era Jesús? ¿Y qué querían?
3: Era el Rorro, vino a buscarme para un recado.
2: ¿Qué recado, Jesús?
3: Es un recado de Matilde. Me manda a llamar y dice que me necesita.
2: ¿Y vas a salir?
3: Pues tengo que ir, Rosa, es que... Bueno, venderme más tarde.
2: Jesús, no vayas.
3: ¿Que no vaya por qué?
2: Porque yo no quiero que vayas. No me gusta que esa señora mande a buscarte aquí, a mi casa. Así que no irás. No irás porque yo no quiero.
3: Rosa, comprende que sí me llama.
2: Yo no quiero que vayas. Viniste a visitarme y en unos minutos ya te arrancan de mi lado.
3: No es que me lleven de tu lado, Rosa. El Rorro, sabiendo que vine para acá, creyó prudente darme el recado y vino, eso es
2: pues
3: todo.
2: Pues yo no quiero que te vayas.
3: Óyeme, Rosa, creo que así no podremos entendernos. Vine a verte. Regresaré después para estarme aquí todo el tiempo que quieras. Pero ahora me llaman.
2: Te llama esa señora y por eso te vas. Si fuera otra persona, yo, por ejemplo, poco caso harías del llamado.
3: Pero ¿cómo crees que si tú me llamaras, no vendría a atenderte?
2: Pues ya lo ves. Es la primera vez que te pido que te quedes un momento más y no quieres.
3: No es que no quiera, Rosa, no es que no quiera. ¿No te lo estoy explicando?
2: Yo no entiendo tus explicaciones. Lo que entiendo es que para ti valgo muy poca cosa.
3: Rosa, por favor, entiéndeme. Eres mi amor. Te quiero con toda mi...
2: No me quieres, no te lo creo. Vete. No puedo retenerte la fuerza. Y si no tienes voluntad...
3: ¿Por qué dices eso? ¿Quieres reñir conmigo?
2: Eres tú quien está buscando reñir. Yo te estoy rogando, suplicando que te quedes. Y no me haces caso.
3: ¿Pero qué no entiendes?
2: ¿Qué es lo que tengo que entender? ¿Que estoy en segundo lugar? ¿En el último? ¿Eso quieres que entienda? Pues no me conformo. Te quiero. Te quiero para mí. Sin compartir tu amor con nadie. Así que...
3: ¿Así que qué?
2: Si quieres, vete. Pero piénsalo bien, Jesús. Quizás si te vas... Ahora, sin hacerme caso, no nos volvamos a ver.
3: Mira, Rosita, me estás amenazando.
2: Tómalo como quieras, pero piénsalo. Yo me he entregado por completo a ti y tú haces todo lo contrario. Aparte de que te tienen el descaro de mandar buscarte aquí.
3: Bueno, Rosa, ya, por favor, no te violentes. No es para tanto. Total, voy a atender ese recado y por la tarde o por la noche vendré de nuevo, eso es todo.
2: No hace falta que vuelvas. ¿Ah? Y si no quieres hacerlo más, hazlo. Yo no quiero estar aquí. Mano sobre mano, esperando hasta que tú tengas a bien concederme un rato. Vete, Jesús.
3: Está bien, está muy bien. Me voy. Después vendré a contentarte, Rosa. Sí, me das un beso.
2: Vea que te lo dé Matilde de Frisac. Ella es la que te interesa, no yo.
3: Está bien, con tu permiso.
2: Con que Matilde de Frisac, ya verán ella y tú. ¿Cómo me van a pagar esta humillación? Ya lo verán, Chucho el Roto.
5: Oh, Jesús, qué bueno que pudiste venir.
3: Buenas tardes, Matilde. ¿Quieres decirme qué es lo que pasa?
5: A mí nada. Es a mi hermana y a mi tío Diego que están furiosos contra ti.
3: ¿Contra mí? ¿Y ahora por qué?
5: Porque se han enterado de que todo lo que mandaste a la maternidad fue sacado de los almacenes de Barrales y compañía y de una zapatería instalada junto a ellos.
3: Y ahora por eso están enojados contra mí. Hice una obra de caridad a nombre de don Diego y tendrá que agradecérmelo. Y a esta hora toda la ciudad estará enterada de que él es muy caritativo.
5: Eso es lo malo, Jesús, porque los periódicos de hoy publicaron la noticia del atraco. Y como mi tío Diego anduvo contando que él mandó ropa y zapatos a la maternidad, todo mundo lo va a relacionar con ello.
3: Vaya, pues. Bueno, pues, Matilde, dile a don Diego que no se preocupe, que yo me encargaré personalmente de hacer correr otra versión. Él no se verá comprometido para nada, te lo prometo.
5: Ahí viene mi tío Diego. Ahí viene.
3: Mejor así, porque así aprovecharé para tranquilizarlo.
6: Matildita, ¿qué has sabido de...? ¿Cómo? ¿Está usted aquí?
3: Aquí estoy, don Diego.
6: Caray, señor Arriaga, eso no se le hace a los amigos, ¿eh?
3: Don Diego, por favor, permítame usted explicarle. Puede estar usted muy tranquilo, que no le meterán a la cárcel y nadie se meterá con usted. Nadie más que usted, el administrador de la maternidad y yo, sabemos que usted envió esa ayuda para las pobres mujeres.
6: No, señora Arriaga, no. Anoche cometí la torpeza de contárselo a todo el mundo. Todos mis amigos, los socios de la junta de banqueros, saben detalladamente que yo obsequié sábanas, colchas, almohadas, fundas, camas y zapatos. Lo mismo que dice el periódico, lo mismo. Y en cuanto los comerciantes pongan su queja a la justicia, menudo lío en el que voy a verme enredado.
3: No, don Diego, no, de ninguna manera. Mire, déjeme pensar la forma de solucionar esto.
6: No se ría, don Jesús, no se ría. Míreme en qué compromiso estoy.
3: Sí, no me río, don Diego. Eso de ninguna manera. Matilde.
5: Sí, Jesús.
3: Ahora es cuando menos vergüenza me da confesarlo. Matilde, robé a esas dos casas. Es cierto. Y principalmente a Barrales y compañía, porque ese señor daba un pequeño donativo a la maternidad y el muy roñoso lo retiró y quise darle un castigo. Pero puedo mandar una declaración a los periódicos diciendo que fui yo el que robó las cosas y no don Diego.
5: Jesús, ¿y Lolita? ¿No piensas en que Lolita se enterará y será para ella otra vergüenza?
6: Por favor, señora Arriaga, sálveme de la deshonra y el descrédito. Vea usted qué hace, pero libéreme de esa responsabilidad.
3: Buscaré la manera, don Diego, yo se lo prometo. Soy hombre que cumple su palabra y cuando lo dejo empeñada, pues... Pero déjeme pensar cómo voy a ayudarlo. Mire, por lo pronto, si alguien le pregunta, sostenga usted de que no han mandado más que los 10,000 pesos. Usted no sabe nada de la ropa y los zapatos. Mientras yo encontraré cómo ayudarlo. Y si eso era todo, Matilde, pues, ¿quieres darle un beso a mi hija? Y por favor, ten confianza en mí. No desespere, señor de Frisac. Usted no tiene culpa de nada. Y nadie se meterá con usted. Buenas tardes.
6: Buenas tardes.

0: Rosa había ocupado todo el tiempo desde que me despedí de ella en vengarse.
1: ¿De ti, Jesús?
0: Más que de mí, de Matilde, padre. Porque de mí estaba enamorada. Pero después llegó Lorenzo a visitarla en estado inconveniente y...
2: ¿Estás sola, Rosa?
3: ¿O me estás tendiendo una trampa?
4: Estoy sola. No hay nadie en la casa. Puedes registrarla si quieres.
2: Bueno, no sea que me juegues a la mala porque tú ya me conoces.
4: Lorenzo, estaba esperando a que vinieras.
2: ¿Esperando? La última vez casi me echaste. ¿No me regalaste la sortija con tal de que me fuera?
4: ¿La sortija? ¿Dónde la tienes? Necesito que me la devuelvas.
2: ¿La sortija? Pues ya está en otras manos. Y vete a saber dónde.
4: ¿Qué hiciste con ella? ¿La dejaste a cambio de copas?
2: No soy tan tonto, Rosa. Esa sortija valía bastante dinero y la vendí muy bien.
4: ¿En cuánto la vendiste, Lorenzo? Quiero saberlo.
2: Pues mejor ni te lo digo porque pues vas a pedirme que te dé algo, Rosa.
4: ¿En cuánto la vendiste? Dímelo.
2: Me dieron por ella 35 pesos duros.
4: ¿35 pesos? Eres un

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1: Que lo guarda en tenates llenos. Ahora cuando venga puedes pedirle.
2: Ya no va a venir.
1: ¿Cómo? ¿Que ya no va a venir? ¿Y por qué? ¿No me echaste de tu lado por darle lugar a él? ¿Tampoco te duró el gusto?
2: Más le va a durar el disgusto. Mucho más.
1: A ver, Rosita, ¿cómo está eso? Antes lo defendías y ahora, a unos días de distancia, ¿ya le vas a dar un disgusto?
2: Eso es cosa mía, Lorenzo. Ahora lárgate. No tengo que darte, ni pierdas el tiempo. Déjame con mis asuntos. Yo sé cómo resolverlos.
1: Podrías contar conmigo si quisieras. Tal vez pudiera servirte para algo.
2: Para nada. ¡Lárgate, Lorenzo!
1: ¿Quieres que me largue así nomás? Quedamos en que te dejaría tranquila, Rosa. En que no te molestaría, pero me darías parte de tus ganancias.
2: En esto no habrá ganancias. Eso se acabó. Nada más me falta vengarme.
1: ¿Vengarte? Si te pedí parte de las ganancias, ahora te pido mi parte en la venganza. Rosa, tú me conoces. Puedo servirte. Si se trata de acabar con el tan temido Chucho el Roto, yo puedo buscar quien me ayude y hacerlo desaparecer. ¿Quieres?
2: Espera, Lorenzo. Se me está ocurriendo una idea. Una muy buena idea. Y creo que sí. Creo que puede serme muy útil.
3: Te felicito, tío Diego. Veo que sigues recibiendo en tu casa a los ladrones. Y muy pronto aprenderás a hacer lo mismo que ellos. A robar.
4: Carita, ¿por qué me dices eso? ¿Me insultas?
3: Te insulto con mis palabras. ¿Y no te insulta convivir con un despreciable ladrón?
4: Carola.
3: Vi llegar y luego despedirse de ti a Chucho el Roto. De Matilde no me extraña porque ya ha perdido la vergüenza. Pero de ti sí. Tuve la esperanza de que te quedara siquiera la dignidad. Acaba de hacer un robo escandaloso. Te ves envuelto en él, exponiendo tu prestigio, y lo recibes y le hablas, y le das la mano como al mejor de tus amigos.
4: No, Carolina, no te cebes en mi pena. Te voy a explicar.
3: La explicación está muy clara. Tú estás feliz con tu amistad, pero quisiera saber qué es lo que harás cuando todos los periódicos de la ciudad hablen de ti, de tu golpe magistral a las dos tiendas, de tu engaño a la pastelería, de tu generosidad para con las pobres mujeres, de la maternidad.
4: Eso no llegará. El señor Arriaga me prometió.
3: ¡Oh, el señor Arriaga! El señor Arriaga. Nunca hablaste con tanta ceremonia como ahora. El señor Arriaga. ¡Cuánta lástima me das, tío!
4: Carola.
3: Porque hablas de miedo. Y cuánta rabia me da con él. Porque ha llevado su cinismo hasta el insulto. Venir aquí es como si pisotear el apellido y el abolengo de los Frisac.
4: Carolina.
3: Y tú le llamas señora Arriaga. Señora Arriaga.
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¿Lo pisé? No, señor, no me ha pisado usted. No, sí lo pisé. De veras, señor, no se moleste, no, de ninguna manera, no me ha pisado usted. No, sí lo pisé. Y cuídese, que lo vuelva a pisar. No ve que se me ensucia la suela de...

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1: 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Son las 6 en punto.

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0: te pasa, Jesús? ¿Te disgusta que te hable de eso?
1: Bueno, es que, pues ya hemos hablado otras veces y eso es imposible.
0: Bueno, yo no digo que vaya a ser pronto. Esperaremos. La vida es caprichosa. ¿Quién te dice que un día, sin pensarlo, vienes a decirme que es deseo tuyo vivir juntos?
1: Rosa, eso no puede ser.
0: Ahora no, pero después. Bueno, pero no te enojes. No vamos a echar a perder este momento con tonterías. Ahora quiero hablar de otra cosa contigo.
1: Eso es mejor, Rosa. A ver, dime, ¿de qué quieres hablar conmigo?
0: Pues de nosotros, ¿sabes? Ojalá que no te vayas a enojar, pero...
1: ¿Pero qué te pasa, Rosa? ¿Por qué titubeas tanto para hablar?
0: Es que, como tu carácter es tan violento, tengo el temor de que te cause un disgusto.
1: Bueno, habla de una vez, por favor.
0: Es una cosa simple, aunque en el fondo no sé cómo vayas a tomarla. ¿Sabes? Perdí la sortija que me regalaste.
1: ¿Qué perdiste la sortija? ¿Pero cómo la perdiste? ¿Qué, acaso se te zafó del dedo?
0: No sé, tal vez con el trabajo de mover los muebles al cambiarme. Ay, yo quiero regresar a la otra casa. Yo creo que allá la dejé.
1: ¿Desde ayer la perdiste? ¿Por qué no dijiste nada cuando hablamos? Dímelo.
0: Porque ya te dije. Tenía miedo de que te enojaras. ¿Me perdonas?
1: ¿Que ya no tienes esperanza de encontrarlo?
0: Pues lo dudo. Ya busqué por todas partes y allá pues no creo que lo encuentre. ¿No crees?
1: Pues créeme que realmente lo siento, Rosa. Ese anillo valía más de 300 pesos.

0: era natural que Rosa no supiera ni cuánto valía el anillo que había perdido. Y se sorprendió cuando se lo dije.
1: Jesús, no sé qué decir ni qué aconsejarte, hijo.
0: Padre, después usted podrá decirme cuanto quiera, todo lo que yo merezca. Yo sé lo que he pecado y al confiarme en usted, me someto al juicio de Dios.
2: ¿Dices que el anillo vale más de 300 pesos?
3: Sí, Rosa, sí. Los dos brillantes que tenía son muy buenos, pero no te preocupes. Ya habrá ocasión en que te regale otro y quizás mejor que aquel.
2: Gracias, Jesús. Eres muy bueno, pero te prometo que de hoy en adelante no voy a descuidar nada de lo que tú me regales. A mi vida.
3: Lo que yo te regalo es tuyo. Y tú puedes hacer con ello lo que te plazca. Están tocando la puerta.
2: ¿Quién será?
3: Deja, yo voy a informarme.
4: Rorro, ¿qué quieres?
3: Ah,
4: ¿te mandó ella? Ajá, está bien. Sí, muchas gracias. Enseguida iré a verla. Sí, sí, allá voy más tarde. Vete para la casa. Ándale.
2: ¿Quién era Jesús? ¿Y qué querían?
3: Era el Rorro. Vino a buscarme para un recado.
2: ¿Qué recado, Jesús?
3: Es un recado de Matilde. Me manda a llamar y dice que me necesita.
2: ¿Y vas a salir?
3: Pues tengo que ir, Rosa. Es que, bueno, venderme más tarde.
2: Jesús, no vayas.
3: ¿Que no vaya por qué?
2: Porque yo no quiero que vayas. No me gusta que esa señora mande a buscarte aquí, a mi casa. Así que no irás. No irás porque yo no quiero.
3: Rosa, comprende que sí me llama.
2: Yo no quiero que vayas. Viniste a visitarme y en unos minutos ya te arrancan de mi lado.
3: No es que me lleven de tu lado, Rosa. El Rorro, sabiendo que vine para acá, creyó prudente darme el recado y vino, eso es
2: pues
3: todo.
2: Pues yo no quiero que te vayas.
3: Óyeme, Rosa, creo que así no podremos entendernos. Vine a verte. Regresaré después para estarme aquí todo el tiempo que quieras. Pero ahora me llaman.
2: Te llama esa señora y por eso te vas. Si fuera otra persona, yo, por ejemplo, poco caso harías del llamado.
3: Pero ¿cómo crees que si tú me llamaras, no vendría a atenderte?
2: Pues ya lo ves. Es la primera vez que te pido que te quedes un momento más y no quieres.
3: No es que no quiera, Rosa, no es que no quiera. ¿No te lo estoy explicando?
2: Yo no entiendo tus explicaciones. Lo que entiendo es que para ti valgo muy poca cosa.
3: Rosa, por favor, entiéndeme. Eres mi amor. Te quiero con toda mi...
2: No me quieres, no te lo creo. Vete. No puedo retenerte la fuerza. Y si no tienes voluntad...
3: ¿Por qué dices eso? ¿Quieres reñir conmigo?
2: Eres tú quien está buscando reñir. Yo te estoy rogando, suplicando que te quedes. Y no me haces caso.
3: ¿Pero qué no entiendes?
2: ¿Qué es lo que tengo que entender? ¿Que estoy en segundo lugar? ¿En el último? ¿Eso quieres que entienda? Pues no me conformo. Te quiero. Te quiero para mí. Sin compartir tu amor con nadie. Así que...
3: ¿Así que qué?
2: Si quieres, vete. Pero piénsalo bien, Jesús. Quizás si te vas... Ahora, sin hacerme caso, no nos volvamos a ver.
3: Mira, Rosita, me estás amenazando.
2: Tómalo como quieras, pero piénsalo. Yo me he entregado por completo a ti y tú haces todo lo contrario. Aparte de que te tienen el descaro de mandar buscarte aquí.
3: Bueno, Rosa, ya, por favor, no te violentes. No es para tanto. Total, voy a atender ese recado y por la tarde o por la noche vendré de nuevo, eso es todo.
2: No hace falta que vuelvas. Y si no quieres hacerlo más, hazlo. Yo no quiero estar aquí. Mano sobre mano, esperando hasta que tú tengas a bien concederme un rato. Vete, Jesús.
3: Está bien, está muy bien. Me voy. Después vendré a contentarte, Rosa. Sí, me das un beso.
2: Vea que te lo dé Matilde de Frisac. Ella es la que te interesa, no yo.
3: Está bien, con tu permiso.
2: Con que Matilde de Frisac, ya verán ella y tú. ¿Cómo me van a pagar esta humillación? Ya lo verán, Chucho el Roto.
5: Oh, Jesús, qué bueno que pudiste venir.
3: Buenas tardes, Matilde. ¿Quieres decirme qué es lo que pasa?
5: A mí nada. Es a mi hermana y a mi tío Diego que están furiosos contra ti.
3: ¿Contra mí? ¿Y ahora por qué?
5: Porque se han enterado de que todo lo que mandaste a la maternidad fue sacado de los almacenes de Barrales y compañía y de una zapatería instalada junto a ellos.
3: Y ahora por eso están enojados contra mí. Hice una obra de caridad a nombre de don Diego y tendrá que agradecérmelo. Y a esta hora toda la ciudad estará enterada de que él es muy caritativo.
5: Eso es lo malo, Jesús, porque los periódicos de hoy publicaron la noticia del atraco. Y como mi tío Diego anduvo contando que él mandó ropa y zapatos a la maternidad, todo mundo lo va a relacionar con ello.
3: Vaya, pues. Bueno, pues, Matilde, dile a don Diego que no se preocupe, que yo me encargaré personalmente de hacer correr otra versión. Él no se verá comprometido para nada, te lo prometo.
5: Ahí viene mi tío Diego. Ahí viene.
3: Mejor así, porque así aprovecharé para tranquilizarlo.
6: Matildita, ¿qué has sabido de...? ¿Cómo? ¿Está usted aquí?
3: Aquí estoy, don Diego.
6: Caray, señor Arriaga, eso no se le hace a los amigos, ¿eh?
3: Don Diego, por favor, permítame usted explicarle. Puede estar usted muy tranquilo, que no le meterán a la cárcel. Y nadie se meterá con usted. Nadie más que usted, el administrador de la maternidad y yo, sabemos que usted envió esa ayuda para las pobres mujeres.
6: No, señor Arriaga, no. Anoche cometí la torpeza de contárselo a todo el mundo. Todos mis amigos, los socios de la junta de banqueros, saben detalladamente que yo obsequié sábanas, colchas, almohadas, fundas, camas y zapatos. Lo mismo que dice el periódico, lo mismo. Y en cuanto los comerciantes pongan su queja a la justicia, menudo lío en el que voy a verme enredado.
3: No, don Diego, no, de ninguna manera. Mire, déjeme pensar la forma de solucionar esto.
6: No se ría, don Jesús, no se ría. Míreme en qué compromiso estoy.
3: No me río, don Diego, eso de ninguna manera. Matilde.
5: Sí, Jesús.
3: Ahora es cuando menos vergüenza me da confesarlo. Matilde, robé a esas dos casas. Es cierto, y principalmente a Barrales y compañía, porque ese señor daba un pequeño donativo a la maternidad y el muy roñoso lo retiró y quise darle un castigo. Pero puedo mandar una declaración a los periódicos diciendo que fui yo el que robó las cosas y no don Diego.
5: Jesús, ¿y Lolita? ¿No piensas en que Lolita se enterará y será para ella otra vergüenza?
6: Por favor, señor Arriaga, sálveme de la deshonra y el descrédito. Vea usted qué hace, pero libéreme de esa responsabilidad.
3: Buscaré la manera, don Diego, yo se lo prometo. Soy hombre que cumple su palabra y cuando lo dejo empeñada, pues... Pero déjeme pensar cómo voy a ayudarlo. Mire, por lo pronto, si alguien le pregunta, sostenga usted de que no ha mandado más que los 10,000 pesos. Usted no sabe nada de la ropa y los zapatos. Mientras yo encontraré cómo ayudarlo. Y si eso era todo, Matilde, pues, ¿quieres darle un beso a mi hija? Y por favor, ten confianza en mí. No desespere, señor de Frisac. Usted no tiene culpa de nada. Y nadie se meterá con usted. Buenas tardes.
6: Buenas tardes.

0: Rosa había ocupado todo el tiempo desde que me despedí de ella en vengarse.
1: ¿De ti, Jesús?
0: Más que de mí, de Matilde, padre. Porque de mí estaba enamorada. Pero después llegó Lorenzo a visitarla en estado inconveniente y...
2: ¿Estás sola, Rosa? ¿O me estás tendiendo una trampa?
3: Estoy sola. No hay nadie en la casa. Puedes registrarla si quieres.
2: Bueno, no sea que me juegues a la mala porque tú ya me conoces.
3: Lorenzo, estaba esperando a que vinieras.
2: ¿Esperando? La última vez casi me echaste. ¿No me regalaste la sortija con tal de que me fuera?
3: ¿La sortija? ¿Dónde la tienes? Necesito que me la devuelvas.
2: ¿La sortija? Pues ya está en otras manos. Y vete a saber dónde.
3: ¿Qué hiciste con ella? ¿La dejaste a cambio de copas?
2: No soy tan tonto, Rosa. Esa sortija valía bastante dinero y la vendí muy bien.
3: ¿En cuánto la vendiste, Lorenzo? Quiero saberlo.
2: Mejor ni te lo digo porque pues vas a pedirme que te dé algo, Rosa.
3: ¿En cuánto la vendiste? Dímelo.
2: Me dieron por ella 35 pesos duros.
3: ¿35 pesos? Eres un estúpido. Ni siquiera sabes lo que valen las cosas. Esa sortija vale más de 300 pesos.
2: ¿300 pesos? Ya. Ni que fuera la sortija de la reina.
3: Vale más de 300 pesos. Me lo dijo el mismo Jesús.
2: Pero no la mueles. ¿300 pesos? ¿Y por qué no me lo dijiste? ¿Yo cómo voy a creer que tú me des una alhaja tan valiosa?
3: ¿Dónde la dejaste? ¿A quién se la vendiste?
2: Pues por ahí, por la calle del reloj, me encontré un lagartijo con cara de rico y pues se lo ofrecí. Me daba 20 pesos, pero pues le regateé y me dio 35.
3: ¿Y el dinero?
2: ¿El dinero? Bueno, pues eso no dura. Hoy he gastado algo y pues creo que me ha quedado algo también. Y aquí traigo unos pesos. Sí, son 4 pesos. Eso es todo lo que me queda. ¿A poco crees que si tuviera más estaría aquí? Estaría aquí, Rosa querida. Pero al fin y al cabo, ¿qué importa? Ese maldito tiene mucho dinero. Tú misma me dijiste que lo guarda en tenates llenos. Ahora cuando venga puedes pedirle.
3: Ya no va a venir.
2: ¿Cómo? ¿Que ya no va a venir? ¿Y por qué? ¿No me echaste de tu lado por darle lugar a él? ¿Tampoco te duró el gusto?
3: Más le va a durar el disgusto. Mucho más.
2: A ver, Rosita, ¿cómo está eso? Antes lo defendías y ahora, a unos días de distancia, ¿ya le vas a dar un disgusto?
3: Eso es cosa mía, Lorenzo. Ahora lárgate. No tengo que darte, ni pierdas el tiempo. Déjame con mis asuntos. Yo sé cómo resolverlos.
2: Podrías contar conmigo si quisieras. Tal vez pudiera servirte para algo.
3: Para nada. ¡Lárgate, Lorenzo!
2: ¿Quieres que me largue así nomás? Quedamos en que te dejaría tranquila, Rosa. En que no te molestaría, pero me darías parte de tus ganancias.
3: En esto no habrá ganancias. Eso se acabó. Nada más me falta vengarme.
2: ¿Vengarte? Si te pedí parte de las ganancias, ahora te pido mi parte en la venganza. Rosa, tú me conoces. Puedo servirte. Si se trata de acabar con el tan temido Chucho el Roto, yo puedo buscar quien me ayude y hacerlo desaparecer. ¿Quieres?
3: Espera, Lorenzo. Se me está ocurriendo una idea. Una muy buena idea. Y creo que sí. Creo que puede serme muy útil.
4: Te felicito, tío Diego. Veo que sigues recibiendo en tu casa a los ladrones. Y muy pronto aprenderás a hacer lo mismo que ellos. ¿A robar?
5: Carlita, ¿por qué me dices eso? ¡Me insultas!
4: Te insulto con mis palabras. ¿Y no te insulta convivir con un despreciable ladrón?
5: ¡Carola!
4: Vi llegar y luego despedirse de ti a Chucho el Roto. De Matilde no me extraña porque ya ha perdido la vergüenza, pero de ti sí. Tuve la esperanza de que te quedara siquiera la dignidad. Acaba de hacer un robo escandaloso. Te ves envuelto en él, exponiendo tu prestigio, y lo recibes y le hablas. Y le das la mano como al mejor de tus amigos.
5: No, Carolina, no te cebes en mi pena. Te voy a explicar.
4: La explicación está muy clara. Tú estás feliz con tu amistad, pero quisiera saber qué es lo que harás cuando todos los periódicos de la ciudad hablen de ti, de tu golpe magistral a las dos tiendas, de tu engaño a la pastelería, de tu generosidad para con las pobres mujeres, de la maternidad.
5: Eso no llegará. El señor Arriaga me
4: prometió... ¡Oh, el señor Arriaga! El señor Arriaga. Nunca hablaste con tanta ceremonia como ahora. El señor Arriaga. ¡Cuánta lástima me das, tío!
5: ¡Carola!
4: Porque hablas de miedo. Y cuánta rabia me da con él. Porque ha llevado su cinismo hasta el insulto. Venir aquí es como si pisoteara el apellido y el abolengo de los Frisac.
5: ¡Carolina!
4: Y tú le llamas señor Arriaga. ¡Señor Arriaga!
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0: Buenos días, Michu, y saludos para todo el batallón de infantería equipestre, Radio Gallito. Pues, ¿qué les digo? ¿Qué les cuento? Seguimos con las confesiones de Chucho el Roto. Y esta vez se pone emocionante, porque por un lado, Carolina no deja de, no pierde la oportunidad de echarle en cara a don Diego, que está aliado con un ladrón, no sé cuánto. Y por otro lado, Rosa lo va, creo que ya lo traicionó, lo va a traicionar. No sé cómo vaya a salir de esta, Chucho Roto. ¿Irá a caer al bote esta vez? Pues vamos a esperar a mañana. Digo, hasta el lunes esta vez, a saber qué va a pasar con Chucho Roto. ¿Qué irá a hacer Rosa? ¿Cómo lo irá? Y yo luego, de acuerdo con el tal Lorenzo, pues se le va a ir mal a Chucho Roto. Saludos para todos, que Dios me bendiga. Aquí estamos, vamos a estar por un ladito esperando a la presente. Llevamos gallos de la mesa, los sacrificios, los saludos a Fumanchu. Y vámonos, recio, renca. Ahí estamos, Michu. Y buenos días.
1: Muy buenos días, Fumanchu. Así es, efectivamente. Se metió en camisa de once varas, Chucho el Roto. Y en dos problemas. Primero, sacar a don Diego de donde lo metió. Y segundo, pues esperar a ver de qué manera reacciona Rosa. ¿Qué es lo que le van a hacer a Chucho el Roto? Yo creo que no es tanto a Chucho el Roto, ¿eh? Va a buscar hacerle algo a Matilde o a su gente. No sé, pero ¿cómo podremos saberlo?
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1: 6:46.

0: Ya con 49 minutos, 6:49 minutos.
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0: Dice por acá de ese lado, muy buenos días, Chuy y Juanito, gracias a Dios por un día más de vida. Saludos a los sobrinos y sobrinas y familias, a primos y primas. Que Dios los proteja doquiera que vayan y a todos los que escuchan Radio Gallito, vamos a mover el botecito. Que tengan un buen día lleno de bendiciones, gracias igualmente, Bertita. Hasta el vigía. Por acá nos solicitan llevar gallo a las 11:12.
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0: Dice por acá de ese lado, Chuy. Chuy, sobrino. Muy buenos días, Chuy y Juanito. Ya mañana es tu último día y te vas de vacaciones, Chuy. El martes 21 es mi cumpleaños, ¿me puedes poner una canción por mi cumpleaños? Hay una que me gusta mucho y no la he escuchado.
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0: Acá te veo, Chuy, estamos listos, esperándote. Y ahí te dejo los resultados del día de ayer, ya con la Liga de Apertura, Liga MX Apertura, donde el Necaxa arranca ganando su primer partido 2-1 al Atlante y el Tijuana 3-1 al Tigres. ¡Excelente! ¡Muchas gracias, tío!

Y los partidos para el día de hoy. León recibe al Atlas, Atlético de San Luis Potosí a Cruz Azul y Juárez al Puebla.

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0: De la mañana ya con 4 minutos, 7 con 4 minutos. Buenos días, buenos días. ¿Qué digo? Buenos, buenísimos días. ¿Qué digo? Buenísimos, excelentísimos días.
1: Muy bien, nena, ese botecito, ese botecito.
0: Muy buenos días, les saludamos a través de esa frecuencia, el 760 de amplitud modulada, transmitiendo desde Zapopan, frontera con Guadalajara, Jalisco, México. ¡Squad!
1: Ven, ven.
0: Así es, efectivamente.

0: mando cruzar.
1: Bebé, viernes 17 de julio del 2026.
0: No, ese botecito, si no se mueve se oxida. Ese botecito es para...
1: Y ya listos, claro, para atenderles como ustedes se merecen.
0: Mira, ese botecito, muévelo, que muévelo, que muévelo. Mueve, nena, ese botecito, ese botecito, ese botecito.
1: A través de nuestras líneas telefónicas, a través del WhatsApp, pero antes.
0: Ese botecito, mami.
1: Es en la puerta del fin de semana, así es de que sí. Todo mundo que entran a las 9 de la mañana y es hora de levantarse, de mover el botecito, de sacudir la flojera.
0: Ese botecito, mami, rico y sabrosito. Ese botecito, mami, rico y sabrosito.
1: Ya, nada más es hoy. Bueno. Hay quienes trabajan el día de mañana a mediodía. Pero a los que trabajan de lunes a viernes nada más, man, iglesia, pues ya mañana, ya nada más es hoy, mañana se descansa. Y para los que trabajan el día de mañana, como un servidor, bueno, pues ya, nomás es un día y mañana y ya. De ahí para adelante nos vamos de vacaciones. Ah, perdón, no, ustedes nomás tienen el fin de semana. Ey, el domingo. ¿El lunes tienen que regresar? Ah, ok. Bueno, yo soy el único que me va de vacaciones mañana. Ah, bueno, ok. ¡Ah, qué presumido eres, Chuy! Ya me hacen falta, ya hace buen rato que no salgo de vacación.
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1: Y bueno, ya estamos en el espacio del programa de Te Llevamos Gallo. Así es de que hay que marcar 33, 36, 15, 28, 82 y 33, 36, 15, 21, 56.
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Estamos para atenderles con sus saludos, sus comentarios, como este que nos hace el meño recio desde Washington, que lleva rumbo a la chamba, la pizca de cherries. Dice Chuy, buenos días, gusto saludarte, Chuy. Un saludo a todos los locutores de la estación número uno del mundo mundial, Radio Gallito 760 AMB. Aquí presente el meño recio y un saludo a todos los galloescuchas. Saludos al pueblo de Tlajomulco y a mi pueblito Santa Lucía. 100% gallito desde Washington. Saludos meño recio y vámonos recio. Dice por acá de este lado, hola Chuy, buen día, viernes, gracias a Dios, Chuy, échile. Saludos para Ismael Villegas y familia, para Tonalá y para todos los que escuchan esta linda estación. Irma de Aztlán, 100% gallito. Gracias, Irma. Irma. 6:13 nos llega la segunda solicitud para llevar gallo. 6:24, la tercera. Ahí lo vamos enlistando, ¿eh? Vamos a ir con uno que tenemos vía telefónica y nos vamos a ir con el primero que nos llegó, que fue desde las 11:12 del día de ayer. ¿Sí? Para que no se me desesperen, y si ya me mandaron todos los datos a través del WhatsApp dentro de su solicitud, bueno, no me manden otro mensaje, porque ustedes recuerden que automáticamente ustedes mismos mueven su solicitud hasta el final de la lista, y lo que puede provocar que no les atendamos como ustedes se merecen. Así es de que ¡vámonos pues con el primero, Juanito! Márcale, deja mando este saludo. Dice, buenos días, yo quiero mandar un abrazo fuerte y una felicitación a mi papá don Enrique Rivas Ramírez, que hoy está cumpliendo años. Y espero que se la pase muy bonito en compañía de todos y todas, y que reciba un abrazo fuerte de su hija Lupe, sus nietos Martín, Armando y de su nieta Evelyn, así como también de parte de su yerno, el Güero, que él sabe que lo quiere mucho. ¡Ándale! Hoy es cumpleaños de don Enrique Rivas. Hablando con él, déjenme decirle que me pidió, así, textual me dijo: Chuy, si la gente me quiere llevar gallo, diles que no me lleven gallo. Nada más que me manden el saludo y la felicitación, si es su voluntad, a través de un mensaje ahí contigo. ¿Por qué? Porque me es un poquito difícil recibir las llamadas. Así es de que si su voluntad es felicitarme, solamente que te manden el saludo y yo estaré escuchando todas las felicitaciones de esta gran familia que aprecio mucho. Eso es lo que me dijo don Enrique. Así es de que, pues, muestra de ello es su hija, que el día de hoy nos manda este mensaje. Lupita, un saludo para ella, para toda su familia, y de parte de su familia, para usted, don Enrique Rivas, ¡mil felicidades!

0: se la pase bien, don Enrique Rivas, el día de hoy, en compañía de sus seres queridos. Sabemos que se festeja el domingo, pero de cualquier manera, que no pase desapercibido hoy. Que haya, no sé, una comida diferente el día de hoy. Algo que le agrade. Una carnita en su jugo. ¡Ay! Más bien eso se me antojó a mí. Ay, no, bueno, pues vámonos por acá de este lado a ver si tenemos oportunidad de que nos reciban la llamada. Y bueno.
1: Bueno.
0: Buenos días.
1: Buenos días.
0: ¿Cristi?
1: Sí.
0: ¡Hola, preciosa!
1: Hola.
0: ¿Qué haces tan temprano despierta? Dime, me despertaron para recibir tu llamada. Oye, ¿qué es tu cumpleaños el viernes próximo? ¿Y qué vas a hacer? ¿Te vas a festejar o no? ¿Y me vas a invitar o no? Creo que sé que yo... Dicen que que... ¿Cómo dice el dicho, Juanito? A lo mejor no hay buena recepción, más bien. Como que no se escucha bien, Cristi. Pero bueno, de cualquier manera, ¡Cristi! ¡Mil felicidades! Por tu próximo cumpleaños, que te la pases de lo mejor, que disfrutes tu día al máximo en compañía de tu mami, de tu papi, de tus hermanas, de toda tu familia. Te mando un abrazo fuerte, fuerte, fuerte, dice Lupita Estrada. Que Diosito siempre esté presente en ti. Que allane tu camino y que te ayude a quitar las piedras que en tu caminar se vayan presentando. Y bueno, pues el día de hoy, tu mami quiere felicitarte. Vamos a escucharla. Adelante.
2: Hola, Chuy, buenos días.
0: Buenos días.
2: Pues para decirle a mi pequeña un feliz cumpleaños el próximo viernes, que Dios la bendiga, que la llene de mucha dicha y felicidad, y que sabe que la queremos mucho. Y ¿qué le puedo decir? Que es una niña muy inteligente, muy lista, y que gracias a Radio Gallito por estos detalles que les hacen el día, también a los pequeñitos.
0: ¡Cristi! ¡Escuchaste a tu mami! ¿Y qué le dices a tu mami por estas palabras?
1: Pues gracias, mamá, te quiero mucho. Te amo.
0: ¿Y qué dijo?
2: Por nada, sabes que eres una niña muy especial, muy querida, desde con tu tío Chuy Hernández. Nada que agradecer, para eso estamos, ¿verdad, Chuy?
0: Así es, correcto. Cristi, te mando un abrazote. Pórtate mal. Digo, no, pórtate bien. Que disfrutes tu cumpleaños y escucha esta canción que tu mami nos ha pedido para ti, que se llama Hermoso Cariño.
2: ¿Pasa? Y si se puede, Chuy, pues para mandarle también un saludo al señor Enrique Rivas por su cumpleaños el día de hoy.
0: Ah, perfecto.
2: Y muchas gracias, que Dios lo bendiga también a él. Gracias, Chuy, por tu detalle de dejarme llevar gallo a mi chiquilla.
0: Estamos a la orden. ¡Un abrazo! ¡Te quiero mucho, Cristi!
1: Gracias, tío.
0: Gracias también a Saraí por recibirnos la llamada y comunicarnos con Cristi. 7:16 es la voz de Vicente Fernández y esto es Hermoso, Chulo, de Precioso Cariño.

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1: Muchas gracias, Cristi, por recibirnos la llamada. Te dejamos porque seguimos llevando gallo aquí a través de Radio Gallito. Siendo las 7:19, aquí la arrolladora tiene razón lógica. Pero, ¿cómo quitarte? ¿Cómo sacarte de mi corazón?

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1: Rico.

0: Badua.
1: Badua.
0: Badua.
1: Por acá de ese otro lado, ¿qué dice Juanito? Hola Chuy, bendecido día. Este día, por favor, una felicitación para mi hijo Alberto Gerardo Martínez hasta el cielo, que hoy es su cumpleaños. ¡Hasta el cielo la felicitación! ¡Mil felicidades, Alberto Gerardo Martínez! Dice que sepa que lo extrañamos mucho, su mamá María Esther Robles y su hermano, sus hermanos Janet, Alondra, Karina, Oscar, Martínez.

0: felicidades para todos los cumpleañeros. Y vámonos por acá de este lado. Voy. Dice, muy buenos días, Chuchuchuy Hernández, Juanito, saludos y bendiciones para toda la gran familia de Radio Bellito. Feliz fin de semana para todos, de parte de Martín Barba Franco. Y bueno, pues nos íbamos a ir a a un enlace, pero el corte tiene que pasar en sus tiempos, así es de que ¡vámonos, Juanito! Un saludo, dice, ¿qué rollo, mi Chuy? Ya es bebé viernes de echar frías. Y aquí andamos al 100%, la mejor cuadrilla de formeros de Las Vegas, la cuadrilla del Guampiro. ¡Ánimo, puro Jalisco!
1: Me llegaron.
0: ¡Saludos, duende!
1: Así de repente.
0: Hasta allá, hasta Las Vegas, el saludo.

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0: Carola.
1: Vámonos pues con más en esta mañana. 33 36 15 28 82 y 33 36 15 21 56. Bueno, vámonos porque este

0: La vamos a dejar, es que el que nos llegó desde ayer a las 11 de la noche, no lo podemos realizar, no podemos llevar gallo, porque, bueno, lo vamos a dejar en saludo. Marco Aurelio Morales. Luis dice que quiere agradecerte por ser un buen compañero de trabajo y que sepa que lo estima, que te estima mucho y que juntos hacemos un buen equipo. Así no es difícil el logro del trabajo, dice. Bueno, no le entendí ahí. Pero ahí está el mensaje para Marco Aurelio Morales de parte de Luis. Que gracias por tu amistad, gracias por ese compañerismo, que gracias a que compaginan hacen buen equipo en su trabajo. ¿Por qué? Bueno, pues porque el programa de Te Llevamos Gallo es solo para llevar gallo a quienes están de aniversario, a quienes están cumpliendo años de matrimonio, años de noviazgo, a quienes se les quieren declarar a alguien. Lo que es llevar serenata, ¿no? Netamente. Siete ya con 37. Bueno. Ay, pero como que sí nos contestó, ¿no, Juanito? A ver, va de nuevo. Vamos a marcarle de nuevo. Sí es cumpleaños, sí, Juanito. Pues vamos a marcarle de nuevo, a ver si tuviera oportunidad de contestarnos. Yo creo que sí entró, ¿no?
1: Bueno,
0: buenos días.
1: Buenos días.
0: Disculpe la molestia, ¿se encuentra Saúl?
1: Ah, sí. Sí se encuentra,
0: déjelo
1: despierto.
0: ¿Es su mamá?
1: Sí.
0: Muchas gracias. ¿Con quién tengo el gusto?
1: Con Luz.
0: Luz, okay, muchas gracias, Luz.
1: Déjeselo, se lo paso.
0: Muy amable, gracias.
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0: bonita, la mujer. 7 ya con 30. Bueno, buenos días.
3: Buenos días.
0: Perdón, Saúl, te despertamos. Déjame presento, Saúl, mi nombre es Chuy Hernández, soy locutor de la estación de Radio Gallito aquí en Guadalajara. A través de esta estación de radio tengo un programa que se llama Te Llevamos Gallo, o lo que es lo mismo, Te Llevamos Serenata. Y el día de hoy me han pedido que te despertara para felicitarte, porque nos llegó un mensaje en el WhatsApp que dice lo siguiente, dice: buenos días, Chuy, por favor, felicítame a mi sobrino Saúl, mañana es su cumpleaños, pero bueno, te comento, el programa nada más es de lunes a viernes, por eso nos adelantamos para felicitarte el día de hoy, ya que mañana no lo podríamos hacer de esta manera. Okay. Y bueno, pues quien quiere felicitarte el día de hoy es tu tía Elia. Ella y de parte de tus primos nos piden que te pongamos anticipadamente tus mañanitas, así es de que disfrútala.

0: Y bueno, nos unimos a la felicitación de parte de tu tía, deseándote lo mejor, que Dios Padre te bendiga, que disfrutes al máximo tu cumpleaños en compañía de tu familia. Recibe la felicitación de tu mami, de toda tu familia también. Y bueno, pues tu tía Elia nos ha enviado un audio, una grabación a través del WhatsApp con estas palabras para ti.
1: Hola, mijo, feliz cumpleaños, que cumplas muchos más, que te la pases muy bien el día de mañana, que te consientan porque eres el chiquito. Un abrazo de oso fuerte, fuerte, y te quiero mucho, mijo.
2: Feliz feliz cumpleaños, Saúl.
3: Feliz cumpleaños, Saúl.
0: ¡Qué abue! También tus primos te mandan felicitar. Y tu tía, sin duda alguna, ella nos estará escuchando. ¿Y ellos qué les quieres decir por este detalle?
4: Ah, que muchas gracias. Mamá.
0: ¡Eso! Con eso es más que suficiente. Oye, pues, ¿cuántos años cumplen mañana?
4: 10. Sí.
0: Oh, pues muchas felicidades. ¿Te van a festejar o te van a llevar a comer a algún lado?
4: No, me van a festejar.
0: Ah, pues pásala bonito. Te mandamos un abrazo. Y tu tía y tus primos quieren que, aparte de las mañanitas, te pongamos una canción con la banda de Recodo que se llama El Sinaloense. Te la ponemos. Sí, sí. Te la ponemos. ¿Sí?
4: Sí.
0: Ya está, pues te la dejamos para que la escuches, ¿va?
4: Va.
0: Cuídate mucho, y aquí está el sinaloense, va donde el recodo llevándole gallo el día de hoy a Saúl de parte de su tía Elia y de sus primos, de su mami Luz y de toda su familia.

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1: Muchas gracias, Saúl, por recibirnos la llamada. Te deseamos lo mejor y bueno, te dejamos porque nosotros seguimos llevando gallo aquí a través de Radio Gallito.

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1: El amor soñado. Vámonos pues con más en esta mañana, 33, 36, 15, 28, 82 y 33. 36, 15, 21, 56, que son nuestras líneas telefónicas para llevarles gallo en esta mañana. Dice, hola, hola Chuy, buenos y bendecidos días, agradezco a mi Padre Dios por un día más de vida, saludos Chuy, para todos los que están cumpliendo años. Y por los que cumplan mañana, saludos para toda tu familia y a Juanito y familia. Aquí presente Imelda Medina, 100% gallito. Gracias, Imelda Medina.
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0: Julia. Gracias, Julia, por esta imagen. Dándonos los buenos días en este viernes.

0: Por acá de ese lado, la prima Ana Pau, ya desde tempranito en la oficina, tomándose su cafecito, nada más. ¡Toda una godín! No, no es cierto. Una ejecutiva, la prima Ana Pau.
1: Hola, prima, buenos días, primo. Espero que tengas un bonito día, que te la pases súper bien. Saludos para ti, toda tu familia. Y quiero felicitar a la persona que grabó ese tema. Está muy bonito, yo apenas lo acabo de escuchar.
0: ¿Cuál tema? Espérate, ¿por qué se cortó?
1: Y me encantó. Pues, muchas bendiciones para él. Que así siga cantando bonito y por lo malo que le va a la América. Me gustaría más que le fuera a las Chivas, pero que ya. Pues ni modo. También saludos para las primas y primos. Que tengan un bonito día. Que Dios los cuide y los bendiga. Y pues hasta luego, primo. Saludos.
0: Ah, ya, ok.
1: Pórtate bien. No te portes mal. Ok, yo. Primo. Bye.
0: Ya. Es que nos mandó el Ojito Americanista una canción donde menciona a la prima Ana Pau. El Oquita Americanista nos mandó una canción donde menciona a la prima Ana Pau, algunos gallos escuchas, y bueno, hace referencia de la estación de Radio Gallito. Y es el que le estuvimos compartiendo, si no mal recuerdo, ¿no, Juanito? Creo que sí, ¿no? A ver, espérame. Pues vamos a llevar gallo. Es que se acabó, ¿ah? Bien, pues vamos a ver si nos pueden recibir la llamada. Dicen, no estén dando lata, son vacaciones, hombre.
2: Hola,
0: buenos días.
2: Buenos días.
0: ¿Naomi?
2: Sí.
0: ¿Te desperté?
2: No.
0: ¿No? Bueno, ¿sí sabes quién soy?
2: No.
0: ¿No? Entonces, ¿por qué estás tan feliz?
2: No, se me hizo raro.
0: Ah, ok. Déjame presento, Naomi. Mi nombre es Chuy Hernández. Soy locutor de la estación de Radio Gallito aquí en Guadalajara. A través de esta estación de radio, tú eres muy chiquita, Naomi. ¿Ya eres mayor de edad?
2: Sí.
0: Ok. Bueno, entonces sí nos vamos a ir a festejar con unas micheladas. A través de esta estación de radio tengo un programa de 7 a 9 de la mañana que se llama Te Llevamos Gallo, o lo que es lo mismo, Te Llevamos Serenata. Y el día de hoy me llegaron algunos mensajes a través del WhatsApp de aquí de la emisora, donde dice: hola, buenos días, mando este mensaje porque quiero una felicitación dentro del programa de Te Llevamos Gallo. Me haces el favor de llamarle a Naomi, ya que mañana es tu cumpleaños.
2: Sí.
0: Ok. Dice, mañana es su cumpleaños y me gustaría, bueno, pues que el día de hoy la felicitaran y le pusieran las mañanitas. Déjame decirte por qué nos adelantamos a felicitarte, porque el programa nada más es de lunes a viernes. Y bueno, pues también con la intención de a ver si nos colamos y nos invitas a la fiesta el día de mañana, pues. No te creas. Bueno, pues recibe tus mañanitas. Y el mariachi llevándole gallo a Naomi.
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0: Y bueno, pues esa persona especial, importante en tu vida, nos ha mandado un audio donde te felicita, donde tiene estas palabras para ti. Vamos a escuchar esta grabación. Suéltale, Juanito.
4: Hola, Naomi, buenos días. Espero disfrutes mucho este último día de tus 20 años. Y quiero decirte que te quiero mucho. Fuiste para nosotros un regalo y una bendición muy grande desde el momento en que ibas a venir al mundo. Te quiero mucho y solo espero que Dios te bendiga y que sigas en sus caminos. Mañana te vemos y te doy tu abrazote.
0: ¿Qué hago, eh?
2: muchas gracias.
0: Algo que le quieras decir a tu mami por este detalle, a tu familia por esta felicitación.
2: Pues yo le quiero mucho y que agradezco su apoyo siempre.
0: Bien. Dicen que mañana te ves, o sea, que ya no vives con ellos.
2: No, sí.
0: Ah, yo dije.
2: Es lo de mi cumple.
0: Pues, ¿cómo? Ah, ¿cómo que hasta mañana se ven?
2: Para mañana el abrazo.
0: Ah, ya está. Oye, pues ellos, aparte de las mañanitas, nos han pedido que te llevemos gallo con una canción que se llama El Milagro de Tus Ojos. Te invitamos a que la escuches a través de tu teléfono, ¿va?
2: Gracias.
0: No, hombre, al contrario, gracias a ti por recibirnos la llamada y ahí nos vemos mañana.
2: Sí.
0: Que acabo no llevo las manos vacías, ¿eh? ¿Me llevo mis 6?
2: Ah, muy bien, entonces sí.
0: Ya está. Digo, déjame aclararlo porque luego me tengo problemas cuando llego con mis 6. Mis 6 es mis 2 suegros, mis 2 hijas, mi esposa y yo. Ya formamos mis 6.
2: Pues un tango.
0: Bueno, te mandamos un abrazo y te dejamos tu canción. Gracias. Disfrútala. Aquí está El Milagro de Tus Ojos. Mariachi llevándole gallo a Naomi de parte de su familia, de su mami, a través de Radio Gallito. Nada.

0: Gracias, Naomi, por recibirnos la llamada. Te dejamos porque nosotros continuamos aquí a través de Radio Gallito con más de este programa de Te Llevamos Gallo. Pásala bonito mañana en compañía de los tuyos. Y bueno, nosotros continuamos, claro, llevando gallo en esta mañana. Después de esta pausa, ¿no, Juanito? Vamos a hacer una pausa y regresamos. Déjame mandar unos saludos por aquí a las 7:08. Nos solicitan otro gallo. ¿Qué es el que sigue, Juanito? Sí, ¿no? ¿Es el que sigue? Bueno, pues entonces vamos a la pausa y regresamos con ello. Saludos, dice por acá. Buenos y bendecidos días. Tenga Chuy, solo para agradecer a Dios por otro día más de vida. Y también para mandar un saludo a mi esposa Angelita Pérez, a mis 5 hijos, a mis suegros Victoriano y Yolanda, que a diario te escuchan. Y un saludo especial para el señor Enrique Rivas por su cumpleaños, de parte de Alberto Ramón Romero Delgadillo y del señor Raúl Romero Hernández, que se conocieron en Tezistán y eran amigos, y mi papá lo estimaba en vida. Ahí está don Enrique Rivas, la felicitación de Alberto Ramón Romero Delgadillo y de parte de don Raúl también. ¡Vámonos pues! Regresamos después de la pausa con más de Te Llevamos Gallo, la segunda hora.
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0: los que entran a trabajar a las 10 de la mañana. ¡Ya es hora, ya es hora, ya es hora! ¡Vamos para arriba! ¡Que no se les haga noche!
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0: es para todos los que entran a trabajar a las 10 de la mañana. Ya es hora de mover el botecito, ya es hora de levantarse.
1: Bueno, gusanos, ese
0: botecito. ¡Sacudir la flojera!
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0: Uy, pero ayer me desvelé. ¿Qué te digo? O sea.
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0: ¿Qué dice la ley de Newton?
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0: A toda acción, una reacción.
1: Nena.
0: Hay que pensar siempre en lo que vamos a hacer o decir.
1: Ven, ven, ven.
0: Porque la reacción puede ser en la misma intensidad o más.
1: No es para que se lo coman los gusanos, ese botecito.
0: Que... con la que nosotros hemos hecho la cuestión.
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0: Por acá de este lado, saludos a don José Antonio Robles.
2: Buenos días, oigo que amaneciste de antojo, como que de una carnita en su jugo y que acá y que allá. Ay, chuy, eso es bueno, tener buen apetito y buen antojo, eso que estamos bien, chuy. Oye, chuy, escucho que, bueno, he estado escuchado durante la semana, ¿verdad? Que ya vas a salir de vacaciones, ¿verdad, chuy? ¿Te vas a venir acá para los United States?
0: Voy para allá, unos días.
2: Si te vienes por acá, chuy, haces un tiempito para que nos visites acá en tu pobre y humilde casa. Somos muy pobres y muy humildes, pero de todo corazón por acá, chuy. Si llegas, avísame. Si vienes para acá y echarnos una carnita asada, chuy.
0: Ya está.
2: José Antonio Robles desde California, chuy. Feliz de viernes para todos. Entendido, fin de semana.
0: Ay,
2: hasta
0: ay,
2: luego,
0: ay.
2: Chuy. Cuídense.
0: Gracias, José Antonio. Me llevo tu número de teléfono por si andamos por ahí. Te marco, te mando mensaje. Para coordinar esa carnita asada. Dice, buenos días, Chuy, ¿cómo estás? Ayer cumplió años mi papá José de Jesús Morales del Refugio. Cumplió 80 años, solo te pido que lo felicites, ¿sabes? Está enfermo, lo operaron hace mes y medio.

así es de que mándale saludos y felicitaciones. ¡Ándale! Don José de Jesús Morales, allá en el refugio Paredones. ¡Mil felicidades, don José de Jesús! Don José Morales, ¿no? Don José Morales. ¡Échale las mañanitas, hombre!

0: Y para enfermarse en un ratito, don José Morales, para aliviarse, para salir de estarse cuidando, dice uno, la convalecencia, la recuperación, a veces es tardada. Y llega a ser desesperante. Encomiéndese a Dios, que usted está muy cerca de Él. Por sus acciones, por la vida que ha llevado. Que nosotros también estaremos en oración. Estamos mucho más lejos de Dios, pues, pero ahí andamos en el camino. Así es de que estaremos en oración por su salud. Don José Morales, allá en el refugio Paredones. Se la haya pasado muy bien en compañía de todos sus seres queridos, familiares y amistades. Su esposa Tere, sus hijas, Marta lo manda a felicitar. Y bueno, decirle que lo quiere mucho.
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0: ¿Y sabe qué?
1: Nadie.

0: Dios Padre le va a dar como regalo su pronta salud. Así es de que échele ganas. Y vámonos por acá de este lado. ¿Qué dice? Acá nos solicitan llevar gallo a las 7:19. Por acá de este lado, 7:19 también, otro. Este otro dice, saludos desde Michigan, hoy cumpleaños mi hermana Yesnil. 18 primaveras. ¡Ándale! ¡Lalo! ¿Quieres que le llevemos gallo o solo te la felicitamos? Si quieres que le llevemos gallo, Lalo, házmelo saber por ahí a través del WhatsApp. Mándame un mensaje. Sí, Chuy, ahí te va el número de teléfono de Yesnil para que le llevemos gallo. Y si no, nada más ponle, no, Chuy, felicítala solamente al aire, porfa. Y ahorita la felicitamos. Vámonos con ese otro mensaje, nota de voz en lo que marcamos, Juanito. Espérame, dice por acá, saludos también para el osito. ¡Saludos, osito! De parte de Luis. Para Marco Aurelio Morales, allá en... No sé dónde, pero que hacen un buen trabajo, un buen equipo de trabajo. Ah, es aquí, ¿no? El teléfono es de aquí. Saludos a Marco Aurelio Morales, a Luis y a Losito. Ahí está el saludo. Por acá de este lado, ahora sí, el audio para marcarle, Juanito.
1: Hola, Chuy, buenos días.
0: Buenos días.
1: Muchos saludos para toda la gran familia de Radio Gallito, por favor. Y me le pones unas felicidades a Enrique Rivas por ser día de su cumpleaños, por favor.
0: Sí.
1: Muchas gracias, Chuy. Le mando un abrazote a Enrique Rivas. Dios lo bendiga, Enrique Rivas, y a todos. Dale pues, Chuy, muchas gracias. Bye. Que tengas bonito viernes.
0: Gracias. Bye. Igualmente, Mari, la del trapiche. Ahí está la felicitación para don Enrique Rivas también. Mil felicidades, don Enrique. Son las 8 ya con 12 minutos, 8:12. Y bueno, por acá de este lado, Juanito nos dice que no se hace enlace la llamada. A lo mejor falta un número, ¿no? Que a ver, márcale de nuevo. Y es que, ¿sabes qué? A veces se tarda algunos segundos en hacer el enlace, sobre todo cuando son llamadas para el norte. En algunas ocasiones, pues, en algunas ocasiones. Por eso hay que esperarnos tantito a ver qué reacción hace esto. A ver si enlaza o no enlaza. Y si no, pues nos van a mandar por... ok. Por acá Arturo Cachua nos manda un audio. Aurorita Ávila, antes que Cachua, nos manda otro audio. Ahorita lo escuchamos. Pero no se oye nada, Juanito. Bueno. A ver, márcalo sin nada. Yo digo que tiene que ser nada, pues. Y ahorita te voy a decir, este número, ¿sí va? Pues no sé, a ver, si sin nada nos da, pues es que esta área yo no la conozco. Ah, mira, si nos está dando, como que estaba buscando allá en el norte y dijo, no es de acá. No, y es que no nos pusieron de dónde es, pues, pero ahorita preguntamos a ver de dónde es esta área.
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0: Si es que nos recibe la llamada Marta del Carmen. Ah, mira, yo había escuchado María del Carmen, ¿no?
3: Bienvenido a...
0: Marta del Carmen. Ok. Márcale de nuevo, Juanito, por favor. Para ver si tenemos suerte y en esta segunda vez que le marcamos tienen oportunidad de contestarnos. ¿Va? Pues ahí está ya Juanito y nos dice que sí está timbrando. Va, y échale pues. 8:13.
3: Bueno.
0: Bueno, buenos días. ¿Cómo está?
3: Buenos días.
0: ¿Cómo amaneció el día de hoy, Martita?
3: Gracias a Dios, bien.
0: Qué bueno, me da mucho gusto saludarle y saber que se encuentra bien. ¿Es Marta del Carmen?
3: Ajá,
0: ándale, sí. ¿Y dónde radica Martita?
3: Aquí en Chiapas.
0: En Chiapas, okay. ¿Sí sabe quién le habla? ¿Sabe quién soy? ¿Martita?
3: No, okay. No sé quién me habla.
0: Déjeme presento, Martita. Mi nombre es Chuy Hernández. Soy locutor de una estación de radio en Guadalajara, Jalisco, México. La estación de radio se llama Radio Gallito. Y a través de esta estación de radio tengo un programa que se llama Te Llevamos Gallo, o lo que es lo mismo, Te Llevamos Serenata. Y el día de hoy me han mandado un mensaje a través del WhatsApp de aquí de la estación que dice lo siguiente. Dice: hola, buenos días, Chuy, quiero que a través del programa Te Llevamos Gallo le hables a mi hermana Marta del Carmen Sánchez, que está cumpliendo años el día de hoy. ¿Esto es cierto, Martita?
3: Sí.
0: Ah, mire, pues el día de hoy le manda felicitar la familia López Sánchez y su hermana Feli.
3: Ah, sí.
0: Ella nos mandó este mensaje, nos pide que le pongamos las mañanitas, así es de que disfrute el mariachi de acá de Guadalajara. ¡Ah, con las mañanitas! Hasta allá, hasta Chiapas, nos vamos a llevarle gallo el día de hoy a Martita del Carmen. Su hermana nos ha dejado unas palabras a través de una grabación. Vamos a escuchar esta felicitación para usted.
1: Hola, hermanita, buenos días. Espero que lo estés pasando bien en este día de tu cumpleaños. Hoy te quiero felicitar. Que Dios te bendiga. Y que cumplan muchos, muchos años. Te mando un fuerte abrazo, hermanita. Te quiero mucho. Saludos. Desde aquí, desde Cocingo, Chiapas, hermano. Muchas felicidades.
0: ¿Qué hago? ¿Escuchó la felicitación de parte de su hermana?
3: Sí. Ah. Sí, mil gracias. Igualmente, ahí para mi hermana. Bendiciones. Ella ya sabe que aquí lo queremos mucho, lo extrañamos.
0: Ella, sin duda alguna, nos está escuchando ahorita. Algo que le quiera decir por estas palabras y este detalle.
3: Sí, ahí mil gracias, hermana. Tú sabes que siempre estamos unidos en familia y gracias a Dios estamos bien y lo importante es la salud. Pero de mi parte, mil gracias. Gracias por tu bueno deseo, hermana. Igual que Dios te bendiga siempre a ti y a tu familia.
0: ¿Qué tan distantes están usted y su hermana?
3: Sí, estamos siempre... Siempre. Porque ella vive hasta en Ocotzingo.
0: Ocotzingo.
3: Ajá.
0: Okay. No, pues esperemos que en algún momento tengan oportunidad de reunirse y darse un abrazo de manera personal. Y bueno, aparte de las mañanitas, hay que llevarle gallo con alguna canción. Aquí a través de Radio Gallito ponemos música de banda sinaloense, norteño y mariachi. ¿Tiene alguna canción que le agrade de estos géneros, Martita?
3: Ay, cualquier que usted guste.
0: Ok. Bueno, pues entonces le deseamos lo mejor. Le mandamos un abrazo quienes laboramos aquí en Radio Gallito. Y bueno, pues le vamos a poner una canción en referente a las bases, a los cimientos de la familia que son los papás, con este tema que se llama, con Oscar de la Fuente, se llama El Árbol. Se la dejamos para que la escuche a través de su teléfono.
3: Ok, gracias.
0: Gracias a usted por recibirnos la llamada y nos vamos hasta Chiapas. Llevándole gallo a Martita del Carmen, de parte de su hermana Feli.
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0: Con esta canción.

gracias, Martita, por recibirnos la llamada. Nosotros le dejamos porque seguimos llevando gallo aquí a través de Radio Gallito en el 760 de AM. Saludos a toda la gente de Chiapas. Gracias por estar escuchando Radio Gallito.

0: Buenos días, Chuy, nos alegra mañana. Soy tu amigo Aurora Ávila y por favor, Chuy, felicita a don Enrique Rivas por su cumpleaños, que Dios lo bendiga con muchos años más. Y también un saludo muy cariñoso para ti, para Juanito, para Mari Hernández, para la tía Uva, Lupita Saldate, Tere Mejía, don Octavio Flores Rojas y la señora Graciela Fuentes. Dios te bendiga, Chuy, por ser tan amable. Y feliz viernes para todos.
1: Gracias, Aurorita Ávila. Un saludo para usted. Y bueno, vamos a este tema para tomar datos y regresamos para llevarles gallo.

0: 8 de la mañana ya con 24 minutos, 8 con 24 minutos. Seguimos llevando gallo en esta mañana. Ya escuchamos por ahí el audio de Aurorita. Vamos con el mensaje por acá de este lado. Chuy, buenos días, buen fin de semana. Saludos a toda la banda de Jaime Maussan y grítale que se aliviane. Si no, el pelo se le va a volver negro. Y al gallero sin gallos y a la tía Uvas y sus 2000 amigas. Gracias, Chuy. Buenas vacaciones. Saludos desde Balsame. Hendersonville, North Carolina. Saludos para todos ustedes. Gracias por estar escuchando Radio Gallito.
1: Buenos días, tío Chuy. Aquí ya vamos llegando a Ciudad Aztlán.
0: Ándale.
1: Donde nos peleamos con los aparatos y nos echamos el taco de ojo. Aquí en Ciudad Aztlán. ¿Sale? Un saludote por ahí para don Raúl Hernández, para tu vecino Ezequiel y por ahí para don Marcelo Murguía y doña Elvira Benítez. Y por ahí muy especial también, felicitaciones para el señor Enrique Rivas, alias El Norteño, que cumpla muchos años más y que se la pase sabroso y que reciba muchos regalos y muchos abrazos. Felicidades, señor Norteño, de parte de su amigo Cachua. Buenos días, aquí te sigo escuchando, Jesús.
0: Sí, bueno, buenos días. Hola, buenos días, Manuelita. ¿Cómo está? ¿Cómo amaneció? Dice, pues, ¿quién me habla, verdad? Manuelita, me presento. Mi nombre es Chuy Hernández, locutor de la estación de Radio Gallito aquí en Guadalajara. A través de esta estación de radio tengo un programa que se llama Te Llevamos Gallo, o lo que es lo mismo, Te Llevamos Serenata. Y el día de hoy me han llamado para felicitarla. Nos hacen saber que hoy es su cumpleaños. Esto de parte de su sobrina Cande. ¿Sí me escucha, Manuelita? Bueno. A ver, háblele usted, Cande.
2: Buenos días. Tía. Tía, soy Cande de acá de Acatí.
0: No, pero como que nos contestaron y ya no se oye nada.
2: Y colgaron, yo creo.
0: A ver, déjeme checar acá por este lado, a ver si tenemos oportunidad de hablar con ella. Bueno, sí, parece que sí, nos colgaron. Permítame en la línea, déjeme marcarle de nuevo para ver si tenemos oportunidad de platicar con ella. Y pues márcale, Juanito, son en este momento ya las 8:27, 8:27, y bueno, pues vamos a ver si tenemos oportunidad de platicar con doña Manuelita y poderla felicitar por su cumpleaños en esta mañana. Son las 8:27, decíamos, y bueno, pues esperando que suene por acá, que enlace la llamada. No, ahí está ya. A ver si...
2: ¿Bueno?
0: Sí, buenos días.
2: Buenos días.
0: ¿La señora Manuelita?
2: No, está equivocado.
0: Ah. ¿No la reconoce, Cande?
2: No, tía. Tía.
0: Sí, bueno, déjeme checar a ver el número de teléfono con usted, a ver si ahí por ahí lo anotamos mal. No me cuelgue. Mientras, ¿qué tenemos, Juanito, para continuar en esta mañana? Vamos a hacer una pausa y regresamos. Venga, vamos a la pausa en lo que checamos el número de teléfono, si hay por ahí algún error, para corregirlo y volverle a llamar. Por lo pronto, vámonos pues entonces a la pausa. 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
1: Bien, ya checamos, sí, por ahí tenemos un detalle con el número, ya lo corregimos, así es de que ¡vámonos, Juanito, a llevar gallo! No, no, no.

0: No, no, no, no, ni le abras, es Fabiola, ve nada más. 68 mensajes. Marola, me tiene pena. No, no, espérame, no, ahorita no. Vámonos directo con el, la solicitud que nos hacen, que tenemos por acá pendiente. Y ya leeremos uno o dos de los que mandó Fabiola. Mira, ya 69. No, no, no, no. Fabiola, ponte a hacer algo productivo. Chuy, buenos días. Buenos días, Irma.
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0: Ay, parece que tenemos todo el día nomás para estar conversando con Fabiola. Oye, no, mensaje tras mente. Ya 72, ve.
1: 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Su belleza natural, su belleza natural.
0: No, no es cierto. Bueno, por acá de ese lado, 8:37 minutos, 8:37. Y bueno, pues vamos a marcar, Juanito, ahora sí. Vámonos con el número correcto. Y poder enlazar para hablarle y saludarle a la tía Manuelita. Dice buenos días, Chuyín, para ti y tu familia.
2: Bueno.
0: Bueno, buenos días.
2: Bueno.
0: Sí, buenos días.
2: Perdón, no le oigo nada.
0: Sí, buenos días. Disculpe, ¿la señora Manuelita?
2: No se encuentra.
0: ¿Qué es de usted, la señora Manuelita?
2: No se encuentra, se fue a misa.
0: ¿Pero qué es de usted, la señora Manuelita?
2: Ah, la señora Manuelita.
0: ¿Qué es de usted?
2: Es una vecina.
0: ¿Es vecina de usted?
2: Sí.
0: Ah, mire. ¿Es tu tío, Cande?
3: Sí.
0: ¿Y cómo se llama tu tío?
3: Ah, pues... ¿cómo? No me recuerdo el nombre de mi tío, pero sí, si él no, que no sé si él me reconoce a mí.
0: Oh, los colgó. Parece que, bueno, pues es que la situación, llamadas, es algo así como muy delicado. La gente piensa que se le está extorsionando, se le va a extorsionar. Y bueno, pues déjame volver a marcarle para ver si podemos platicar con él y hacerle saber. Sí, es que a lo mejor ya con el nombre de él, pues ya de una manera directa pudiéramos pues a lo mejor era más probable que nos creyera, o se diera cuenta de que no es una extorsión. Va, súbele, Juanito, al volumen. Oye, está timbrando, a ver si... así ya no les contesto. No, ya no nos contesta.
4: Al terminarnos con lo siguiente.
0: No. Bueno, igual y si se fue a misa, no sé si tengo oportunidad, Cande, de hablarle directamente a su tía Manuelita, a ver si a usted sí le contestan. Y bueno, pues ya les haga saber que les vamos a marcar y luego nos vuelve a llamar para hacer el enlace, ¿va? Por lo pronto, nos vamos por acá de este lado, Juanito. Dice, buenos días, Chuyín, para ti, todo tu auditorio, un saludo a todos los locutores y un saludo a todos los Mireles en general de parte de Ceci Mireles en Arenales Tapatíos. Siempre suena Radio Gallito, grítale a Lili Porfis que ya se levante. ¡Lili! ¡Que ya te levantes! ¿Y qué crees? Ya me hice mi café descafeinado, ándele, mire qué bueno, eso me da gusto. Hola, buen día, Jesús. Qué calor. Sí llegué limpiando la casa de mi mamá, aunque usted no lo crea. Saludos para mi mamá Elia Rojas. Jesús, ya me voy a dormir. Ya me cansé de estar sentada. Ay, no, nos manda un video. Ay, no, bueno. Ave María dice, imagínate de vacaciones y con el dinero de la quiniela. Ándale, a Don Pepe le tocó España y Argentina, así que ya ganamos.
1: No tiene pena, Carola, porque vaya en paraíso.
0: ¿Cómo te cayera un plato caldo de pescado en trozo y camarón fresco? Es pura carnita el pescado.

0: Ay, no, y todavía mal escribes, como que ya estás más dormida que despierta, Fabiola. Ojalá ya esté dormida y no me esté escuchando. Pero no, la verdad, sí. Manda un mensaje nada más, Fabiola, pero bien escrito.
1: Buenos días. Saludando al loquito americanista.
0: ¡Chao, loquito!
1: Fíjate que no oí lo que dijo la prima Pau. No lo oí. Nomás oí tus comentarios, pero no oí lo que dijo. Pero ya saben, aquí andamos al 100. Y arriba la América, ya saben.
0: ¡Eso!
1: ¡Puro América! Ya se acabó el Mundial. Ahora sí, ya chinfla en su maíz. Los demás equipos, ya somos enemigos desde ahora. Nah, todo junto. Es fútbol, gente. No se emocionen. Picamos con todo. Y arriba, el América. Bye, bye.
0: Es que dicen a Pau... Que muy bonita la canción que compusiste, donde la nombras, y que el único pero que encuentres es que le vayas a la América. Ay, no, bueno. Dice hola Chuy Hernández, por eso soy tu fan número uno, hermosa música, que nos entierren juntos. Es para el amor de mi juventud. ¡Ándale!
2: Si ella se fue, yo también me voy a ir no sé a dónde.
0: No lo digas al aire, Chuy, pero él escucha Radio Gallito. Ah, esto es lo que no quiere que diga al aire. Ah, perdón.

0: 100% gallito, mi Chuy. Para mandarle un saludo y un abrazo, una felicitación al tío Enrique. Enrique Rivas. Eso. Enrique Rivas desde hasta Santa Paula. De acá del ranchito Santa Rita, acá por Jauja. Acá andamos echándole ganas. Y échale ganas, tío. Un saludito para el tío. Para todo Santa Paula. Porque ya está todo revuelto ahí con los Rivas y los Martínez. Saludos para él. En su cumpleaños.
1: ¡Eso! Saludos, don Enrique Rivas, por acá de ese otro lado.
2: Muy buenos días, Chuy Hernández. Te habla Marcelo Murguía. De parte de la familia Murguía Benítez, un gran saludo para todos los radio gallitos de aquí de Guadalajara y de todo el mundo, de todas partes que lo escuchen. Y un saludo muy especial para Enrique Rivas, que es su cumpleaños. Esperamos que se la pase disfrutando muy bien su día. De parte de la familia Murguía Benítez. Sería todo, gracias.
1: Ahí está, don Marcelo, venga. Hay 40 grados, nena, yo me quiero. Estaba esperando que nos reciban la llamada.

0: ¡Sigue dormida! Márcale de nuevo, Juanito. A ver si tenemos suerte en esta vez, en esta segunda vez. A ver si logramos despertarla. O si ya está despierta, pues a lo mejor que esté retirada del teléfono y no alcanzara a contestar, ¿no? Pero márcale de nuevo. Bueno, buenos días. ¿Cómo está? ¿Cómo amaneció el día de hoy? Ah. Entonces, ¿quién nos contestó? Yo oí que dijeron, bueno, Juanito. ¿Sigue ahí María Elena?
1: Sí.
0: Ok.
1: Bienvenido al...
0: ¡No! Yo escuché clarito que contestaron y dijeron, bueno, Juanito. ¡Santo cielo! ¿Tendremos que hacer alguna limpia, algún exorcismo o algo aquí? ¿O qué? Se nos cruzaron los cables, las líneas. Bueno. Ah, no, está timbrando. Vamos a ver si... ¿Bueno? Ah, sigue timbrando. Mira. El fondo, Juanito, el fondo.

0: María Elena Villegas, pues le hicimos el intento más de dos veces y no logramos que nos contestara Gaby. Así es de que, pues una disculpa, ya será el próximo lunes, si Dios nos lo permite. Porque pues ya saben, mañana y domingo no hay, te llevamos gallo. Así es de que, bueno, pues nosotros le dejamos y continuamos con este programa de Te Llevamos Gallo. Juanito, ¿qué tenemos para continuar? Mande, ¿ya nos vamos? Ah, ¿tan pronto? No me digas eso. Válgame Dios. No, es que no escucho fondo musical. Ok, vámonos pues con los mensajes que tenemos. Dice, hola Chuy, disculpa, no sé si pasaste mi felicitación. ¿Me la pudieras repetir, por favor? Para mi hijo Alberto Gerardo Martínez, hasta el cielo. Sí, sí te la repetí, pero ya para repetir, digo, sí te la mandé. Pero ya para repetírtela, tendría que haber una feria de por medio. Oye, pues ya, quieres toda la hora para ti. A una vez y ya. Bueno, está bien, pues. De compas te la voy a repetir. María Robles, un gusto saludarle y bueno, vaya la felicitación hasta el cielo para su hijo Alberto Gerardo Martínez, que hoy es su cumpleaños. Dice que le mandan un fuerte abrazo y que sepa que lo extrañan mucho de parte de su mamá María Esther Robles y sus hermanos Janet, Londra, Alondra, Karina, Oscar y Oscar Martínez. Ahí está la felicitación, pues, hasta el cielo. Y por acá deseamos para Juan Carlos Soltero. Gracias, Juan Carlos. Un saludo y feliz día para ti y los tuyos. Dios te bendiga. Gracias, Yola Sagún. Un saludo para usted. Gracias por estar sintonizando el 760 de AM. Por acá, nos solicitaban llevar gallo para Toñito. Pero dice Chuy, buenos días, a ver si alcanzamos. Mi sobrina Alejandro Antonio cumple hoy. No, ya no alcanzamos, Marivera. Una disculpa. Por acá de este lado, ¿qué dice? Teo Macías.
1: ¿Qué onda, compa Chuy?
0: What's up?
1: Pues se va de vacaciones, pues ahí. ¿Eh? Se lleva a Lupita Estrada. No, perdón. Tiene que trabajar, ¿verdad? Porque usted tiene que estar de vacaciones, o sea, con sus morrillas.
0: Eso.
1: Arre. Va bonito, compa.
0: Gracias.
1: Y pues, vencido, día más. Va. Dígame, Lupita, que no sé por qué la quiero, fíjese. No sé por qué. O sea, porque es casada. Bueno, yo he tenido muchas novias casadas. Pero bueno, nunca he sido Sancho, pero ella sí. Arre, güey. Venció de compa. Texas, mi show. Cuchillos pa' Texas. Arizona, mi show.
0: Bye. Saludos, Teo. Hasta allá, hasta Texas. Vámonos con la música. Cerramos con Espinoza Paz. Esto se llama Mi Venganza. ¡Ándale! ¡Ve nada más! Esta foto que nos manda Salvador de Pomona, celebrando a don Enrique Rivas en su cumpleaños. Una foto con Cachúa, con Vicente Fernández, don Enrique y un servidor. Así andaba, ya no me acuerdo de esta foto, fíjate. Gracias por compartirla, Salvador.

0: Hasta aquí dejamos de echar gallo. Nos escuchamos mañana por Radio Gallito 760 AM.
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3: Bienvenidos, mi querida familia, hermanitos, hermanitas, reciban el cordial saludo de este servidor en vivo y en directo. Hoy viernes cabalístico, aquí estamos como siempre nuevamente. Les invito a que participen de este su espacio radial, nos pueden llamar con toda la confianza del caso. Ahí está nuestro equipo de maestros y maestras al servicio de ustedes, poniéndose en el lugar de ustedes, interpretando la fecha de nacimiento, viendo qué depara el destino, la vida, a través de los astros, las estrellas, a través de la astrología, a través del poder mental y sobre todo estamos poniendo en manos de Dios, del Todopoderoso, el problema que sea que ustedes tengan. Para Dios todos los problemas son importantes y recuerden, eso sí, no hay problemas difíciles de solucionar en la vida sino seres incapaces. Ustedes no son esos seres incapaces que no puedan resolver los problemas. Ustedes no son esos seres incapaces que no puedan librar la batalla sin cuartel del bien contra el mal, contra las dificultades de la vida. Todo en la vida se puede, querer es poder, y recuerden, eso sí, que el que persevera alcanza, y con la ayuda de Dios todo se puede. Pongan en manos de Dios todo propósito que tengan, toda meta, y todo obstáculo comenzará a disiparse por obra divina. 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Estamos como siempre en nuestro templo espiritual colaborándole a todas las personas en la visita personal, haciendo las sanaciones espirituales, las curaciones espirituales, los despojos, las limpiezas, mostrando el rostro, desengañando a la persona de aquel enemigo que le es hipócrita por la espalda, que le hace daño, que le hace la guerra, que le hace la vida imposible. estamos, como siempre, viendo si ustedes son víctimas de alguna energía maléfica, dañina, alguna energía que les esté afectando su plano espiritual y les esté bloqueando en todos los aspectos de sus vidas, en todos los ámbitos. Recuerden que las malas vibras, las malas energías, las malas influencias, la envidia del prójimo, la mala voluntad de la gente, los malos deseos de la gente, bloquean, obstaculizan el camino de las personas, bloquean la suerte. Por eso siempre les invito a que tengan cuidado lo que hablan, lo que platican, lo que dicen. Cuando ustedes tengan algo bueno que les está pasando en su vida, no se lo anden platicando a todo el mundo. Guárdenselo para ustedes solitos, para ustedes solitas, porque la mera mala vibra del otro, la mera envidia de la otra persona a la cual ustedes les están platicando, puede bloquear esos propósitos que ustedes tengan. Entonces, por eso a veces la gente tiene un negocio por hacer, por realizar, un negocio exitoso, un viaje por hacer, una relación nueva por realizar con otra persona, sentimental, de amistad o lo que sea, y después se preguntan por qué me salieron mal las cosas. Bueno, porque le estuvieron platicando a aquella persona que no convenía, aquella persona envidiosa, que le tenía mala voluntad, que le tenía rabia, y resulta que esa persona, la sola mala vibra que les envió, les bloqueó lo que ustedes querían. Además, que no falta también la persona mitotera, la persona que levanta falsos, la persona intrigosa, la persona que lanza veneno y destila veneno por su boca, que ve que a ti te está yendo bien o que estás entablando una nueva relación sentimental o de amistad con alguien, y por envidia o porque simplemente no le gusta que tú andes con esa persona, va y te levanta un falso, va y te pone en entredicho con la otra para indisponerte, y cuando te das cuenta esa persona ya no te habla, ya no quiere nada contigo, y te preguntas que por qué. La respuesta la tienes tú mismo, la tienes tú misma, porque a veces hablas mal de la cuenta. Entonces hay que ser prudente con las palabras, y hablando de las palabras, como siempre les digo, hermanos, hermanas, hay que tener cuidado con ellas. Las palabras pueden ir derecho a la duda, al dolor y a la confusión. Las palabras nos hacen caer en abismos que no quisiéramos. Nos pueden llevar a la exageración y pueden poner sombras en la vida de otros y en la de ustedes mismos. Así que hay que tener cuidado con lo que se dice. Hay que ser prudentes para hablar. Hay que pensar para hablar, no hablar para pensar, como suele suceder en muchas personas. Piensen antes de hablar. Sean prudentes. Recuerden que la prudencia mató a la confianza. Las palabras es necesario controlarlas porque le salen alas a veces. Ustedes tal vez que me escuchan han tenido alguna vez un problema, una dificultad porque alguien les ha levantado un falso, porque alguien les ha puesto en tela de juicio su reputación o su vida, y saben lo difícil que es superar una situación de esas. Entonces no hay que hacerle a los demás lo que no quieren ustedes que no les hagan a ustedes. Así que hay que ser prudentes. Las palabras son cuchillo, hielo, coraza, potro desbocado, sonido profundo de ironía. Pueden ser juicios temerarios, sospechas infundadas y resquicios de duda. Tengan cuidado, mi bella familia, con respecto a lo que se dice, sobre todo con sus propias familias, con sus seres queridos, con sus seres amados. Traten bien a su esposa, a su esposo, traten bien a sus hijos, a sus papás, a sus amigos, a sus compañeros de trabajo. Llévense bien con la gente. Traten siempre de llevar la vida en paz, sin problemas con nadie, de ser tolerantes, de no dejarse llevar por la ira, por la rabia, por la impaciencia, la intolerancia. Sean sensatos y serenos en su actuar y lleven vidas virtuosas, porque así es que la vida les va a retribuir de la manera que ustedes desean. Quien lleva una vida ejemplar, una vida virtuosa, solidaria, pensando siempre en el prójimo, sin egoísmo, ténganlo por seguro que la vida les va a retribuir con bendiciones. Bendiciones en el amor, en la suerte, físicamente, en todos los aspectos de sus vidas. Hoy les invito, amigos, amigas, a dejar el egoísmo a un lado, a ser solidarios con el prójimo y a vivir y dejar vivir a los demás. Eso es importante. 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Vamos de una vez a darle gusto a la gente que se está comunicando aquí a cabina en vivo y en directo en esta ocasión. Vamos a desengañar a la gente bonita que deposita su confianza en este espacio radial. Hola, hola. Hola, hola. Se cortó la llamada. Bueno, les recuerdo, amigos, amigas, que hay que hacer esa visita absolutamente necesaria, necesaria para poderles ayudar. Tenemos la llamada en línea. Parece ser que aquí está todavía en línea. Hola.
4: Sí, buenas. Sí.
3: ¿Cómo está, hermanita?
4: ¿Sí? Bien.
3: ¿De dónde me llama, mamita?
4: De aquí de Guadalajara, Jalisco.
3: Okay. ¿Su fecha de nacimiento, hija?
4: 19 de septiembre de 1964.
3: 19 de septiembre, okay. Se va a concentrar conmigo, respira profundamente por su nariz, por favor. Toma aire y lo bota, me permite entrar en su mente, en su corazón y en su alma y sentir su incertidumbre, su sufrimiento que le aqueja. La siento afligida, hermanita. ¿Hace cuánto que se siente así afligida?
4: 2 años.
3: ¿Dos años? ¿También se siente enferma?
4: Sí.
3: ¿Ha tenido usted problemas con alguien? ¿Alguien la ha amenazado? ¿Alguien le ha dicho, me la vas a pagar, vas a terminar mal, esto no se queda así, tarde que temprano te acordarás de mí, ese tipo de cosas?
4: Sí.
3: ¿En el pasado? ¿Hace cuántos años le dijeron eso?
4: 3 años.
3: Hace 3 años, listo. Vamos aquí a hacer como un estudio cronológico del pasado de tu vida, ¿de acuerdo? Y ahorita sí. Vamos a decirte otras cosas, te voy a decir otras cosas, a ver si coinciden con estas etapas de tu vida. Siento que te importa más la salud.
4: Sí.
3: Hay que ir con la ciencia. Recuerden que el brazo derecho de Dios en la tierra, ¿quién es? La sí. Ciencia médica. Hay que ir con el doctor, ¿de acuerdo? Para eso sí. Estudió el doctor. Se quemó las pestañas en la universidad para ayudarle a la persona a través de su conocimiento, ¿no? Entonces hay que ir con la ciencia. Cuando uno va con la ciencia y de repente ya las cosas no le salen bien, ya uno ve que los resultados no son los convenientes ni los esperados, entonces ya hay que buscarle en el plano espiritual a ver si es que hay algo originado en el plano espiritual, si algo está afectando el espíritu, porque muchas cosas negativas en la vida de las personas están originadas en el plano espiritual. Vamos a ver aquí su plano espiritual. Usted tiene 3 hijos.
4: Sí.
3: Los percibo también todos enfermos. ¿Sufren de alguna enfermedad ellos 3 que compartan, similar,
4: sí.
3: Igual, parecida? ¿De qué sufren sus 3 hijos?
4: Mis hijos son asmáticos.
3: Los 3. Tratarlos con la ciencia. Oye, todo esto se lo digo porque estamos viendo su pasado, estoy percibiéndolo aquí. ¿Usted ha tenido varias cirugías?
4: Sí.
3: ¿Cuántas cirugías le han hecho?
4: 21.
3: ¿21 cirugías?
4: Sí.
3: ¿De una cosa y la otra?
4: Sí.
3: ¿Vesícula? ¿Hernias? Sí. ¿Tumores? ¿Le han encontrado sí. Tumores también?
4: Sí.
3: ¿De qué?
4: Son tumores prácticamente de grasa.
3: Uh-huh.
4: Los que me han quitado.
3: Por eso son bastantes cirugías, por los tumores que le han quitado de grasa.
4: Sí.
3: Uh-huh.
4: Sí.
3: Entonces pareciera que fueran muchos. La gente dirá, uy, pero qué tanta operación le han hecho, ¿no? Uh-huh. Son tumores de grasa y por eso son muchas cirugías. Pero no es que sea algo invasivo en su cuerpo lo que le ha hecho la ciencia, ¿no? Uh-huh. Dígame una cosa, ¿desde hace 3 años que esa persona la amenazó a usted se ha puesto peor y peor?
4: Sí.
3: ¿A usted le han dolido ya los pies?
4: Sí, es bastante el dolor que siento.
3: ¿En los dedos?
4: Sí, desde mis dedos hasta arriba, en mi planta del pie parece que traigo una brasa.
3: Uh-huh. ¿Ha tenido dolor de estómago, punzadas, piquetes o ardores?
4: Sí.
3: Ok. ¿Usted trabaja mucho, no?
4: Sí.
3: ¿Usted sigue trabajando así como mantiene?
4: Sí.
3: Enferma y todo y trabaja. Sí. ¿Cuánta gente no le toca trabajar y trabajar a pesar de sus enfermedades y sus padecimientos? Es triste, pero real. Uno no sabe lo que tiene hasta que lo pierde, ¿sí sabía?
4: Sí.
3: La gente a veces piensa que tiene la vida comprada, que no le va a pasar nada y resulta que el bien más preciado que tiene un ser humano es la salud. Por eso hay que poner la salud en manos de Dios y en manos de la ciencia médica. Hay que ir con el médico. Yo le digo a la gente que no hace caso a lo que le dicen los médicos, háganle caso. Yo atiendo mucha gente que me dice, maestro, es que fui con el doctor, me dio esto, me dio aquello, no me sirvió y no me lo tomé más. Bueno, pues ahí está el origen del problema. Si usted no se tomó lo que le dijo el doctor, pues cómo quiere sentirse bien, ¿cierto? Si le dijeron 8 días, son 8 días, no 3 ni 4. Hay que hacer lo que dice el doctor. Después se preguntan que por qué se les empeora el caso, el problema, ¿sí o no? Entonces simplemente hay que hacer caso. Pero en el caso suyo, usted sí ha hecho caso a lo que le ha dicho la ciencia.
4: Sí.
3: Entonces por eso yo quiero ver su pasado. Déjeme, yo lo veo aquí y vamos percibiendo varias cosas. Esa persona de la cual usted me platica, que sí le amenazó como yo le dije, se llama Marcela.
4: Sí.
3: Así se llama, tranquila que nadie la va a reconocer. Esa persona se aprovechó de usted económicamente.
4: Sí.
3: Tuvo problemas de dinero con esa señora, ¿cierto?
4: Sí.
3: Por ahí dicen que donde hay dinero de por medio, hay muchos enemigos, ¿cierto?
4: Sí.
3: Y el dinero a veces hace que la gente haga cosas malas. Dicen por ahí que hay ladrones de ocasión, ¿sí o no?
4: Sí.
3: La ocasión hace al ladrón. Si usted deja un dinero por ahí tirado encima de la mesa y entra mucha gente a su casa, ¿qué sucede? Está provocando a que una persona inocente se deje tentar por el diablo, ¿cierto?
4: Sí.
3: Y agarre lo que no le pertenece, lo ajeno, y cometa ese pecado o viole la ley de Dios, ese mandamiento que dice no robarás. Esa señora la robó a usted y a varios más, ¿sí o no? Ahí en su trabajo.
4: Sí.
3: Bueno, pues de ahí viene algo malo efectivamente, pero resulta que esa persona de la cual usted sospecha y la cual le acabo de confirmar que le amenazó, no es la causante de su problema, porque el problema que usted tiene viene desde hace muchos más años atrás, no de hace 3 años.
4: Sí.
3: El problema que usted está padeciendo y está sufriendo es ocasionado por una persona que estuvo en su vida hace más de 10 años y que la amenazó por un problema que usted tuvo por una hija de ella. Una hija que andaba por ahí en la vida de la calle vendiendo su cuerpo a los hombres. Ahora sí se va acordando de quién.
4: Sí.
3: Había mucha envidia de por medio y usted tuvo problemas con esa señora.
4: Sí.
3: ¿Ya se acuerda de quién es?
4: Sí.
3: Ella sí es la causante de sus problemas. Una vecina, precisamente. Se le cortó la llamada a la señora. Lástima, qué llamada tan interesante. Si me está escuchando por el radio, yo le digo a la señora que me llamó que por favor se encomiende a Dios, haga lo que le diga la ciencia al pie de la letra, que yo le voy a poner en cadena de oración a esa enemiga que detectamos. Porque por los enemigos hay que orar, dice la Sagrada Escritura, amad a tus enemigos. Hay que enviarle a los enemigos lo mejor, todas las bendiciones. Perdónalos, Señor, porque no saben lo que hacen. Ahora, el que esté libre de pecado, que tire la primera piedra. Yo creo que aquí todos somos pecadores, aquí ninguno somos inocentes, aquí no vamos a darnos las de santos. Entonces, no podemos juzgar al prójimo sin vernos a nosotros mismos primero. Entonces, hay que perdonar a aquellas personas que hacen la guerra, la vida difícil, al mal vecino, al familiar hipócrita, a la persona que le pone a uno en entredicho, que le levanta falso. Yo les invito hoy, hermanos, hermanas que están en sintonía, a que perdonen a sus enemigos, a que devuelvan bien por mal, porque la injusticia no se combate con injusticia. Injusticia se combate con justicia. El desamor no se combate con desamor. Desamor se combate con amor. La guerra no se combate con guerra. Se combate con paz. Entonces les invito a que por amor a Dios siembren amor, paz, tolerancia entre ustedes y los demás. 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Por hoy se acabó el tiempo una vez más, mi bella familia. Que Dios les bendiga, hermanitos del alma.
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0: ¡Vámonos con más en esta mañana a través del 760 de amplitud modulada Radio Gallito! Y bueno, pues desde luego mandando saludos a toda la gente que tan amablemente se sigue reportando a través del WhatsApp de Radio Gallito. Y nos vamos con... no tengo fondo musical, Juanito. No. Gracias.
1: Sube, sube, sube.
0: Vámonos, hicimos una publicación, una foto con la que estamos con Juanito. La subimos por ahí al Facebook, la página de un servidor, arroba Chuy Hernández, en mayúsculas, arroba Chuy Hernández. Ahí estamos. Gracias a Alejandra por sus saludos y sus buenos deseos. Sandra Macía también, Mari Vera, Rita Mendoza, Connie Concha. Saludos a Fidigue Magaña también, a Mari Guerra, Fito a Flores, Agustina Flores, Lío Rocha, hasta allá hasta Totonilco, el Alto, puro Totonilco, sí señor.
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0: Ana Rosa Valencia, Alfredo Castellanos y Tepatitlán de Morelos, Jalisco, presente. Saludos desde Cortázar, Guanajuato, México. Para Hugo Reina, gracias por estar escuchando Radio Gallito. A la carnalita María Guadalupe Hernández Cuellar, María del Refugio Torres, a Max González Fumanchu. ¡Saludos, Fumanchu! Don Miguel Pedrosa, saludos a Don Miguel Pedrosa. Nena Rocha también, gracias. Igualmente, un saludo para usted y para toda su familia, nena. Y claro que sí, pronto nos escuchamos por acá. Por ahí al día 3 de agosto, ¿eh? Anita Villalobos, gracias. Imelda Barr Soltero, gracias también por sus comentarios. Sus buenos deseos para todos en general, ¿eh? Porque son muchos los mensajes que nos han llegado a través de esta publicación en el Facebook de un servidor. Nos quedamos por ahí en el tintero con el... que no pudimos llevarle gallo a Alejandro González Pérez, que estaba cumpliendo años el día de hoy, allá en Dixon, California, de parte de Leti. De cualquier manera, ¡mil felicidades, Alejandro! Así como también Alejandro, de parte de tu hermana Leti. Y a la ahijada Lupita Serrano, de parte de la prima Chayito Espinosa. ¡Mil felicidades!
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0: Dice por acá de este lado también, felicidades a don Enrique Rivas, el Mortén. Yo creo que por ahí hay algo, ¿no? ¿Qué? Tío Salvador Villegas. No sé, Mortén, a ver, explicación y contexto. Sí, ¿no? Mortén nos manda una serie de videos, ahorita los vemos. Y bueno, pues desde luego también la felicitación para el tío Salvador Villegas, que el próximo martes 21 estará de cumpleaños. Mil felicidades, tío Salvador, hasta Michigan.

0: Hasta allá, hasta Michigan. Allá iremos a darle el abrazo personalmente.
1: Levántate de mañana, mira que llamada.
0: ¡Vámonos pues! Porque ya llegó aquí para continuar esta programación. Carmelo Gutiérrez, mi Zapopan querido.

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¡Vámonos! Con saludos para Ligera Cortés desde Washington. O hasta Washington, allá nos escribe, desde allá nos escribe. Dice, aquí andamos preparando todo para una taquiza que tenemos hoy. Saludos al Rancho Villahermosa, a la familia Hidalgo García y al Super La Griega. Y al Rancho El Barranco en Zacatecas. A la familia Cortés Mariscal. ¡Puro Radio Gallito! Dice.

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0: con 40.
1: Que se vaya. Ay, Dios mío.
0: Ay, Dios mío.
1: Ay, Dios mío. Hola, teacher.
0: Buenos días, Lupita.
1: Buenos días, chu y Hernanda. Chu y Hernanda.
0: Qué grave.
1: No, súper grave. Chu. No, espérame, ¿cómo es? Chu y Hernanda. Hasta eso la cara vacuna. Cambió, ¿verdad? Se me queda haciendo. No, es que tú a veces le haces chulla, chulla, Hernanda. Y luego tomas aire y chuy, así, ¿no? Chulla, Hernanda. Ese es el que me hace falta practicar, teacher. Sí. ¿Cómo estás?
0: Bien,
1: ¡feliz viernes!
0: ¡Viernes ya!
1: Oye, Michigan, Maryland, ya, California. Ajá. ¿Dónde viven tus parientes? ¿La fiesta?
0: Encarnación de Díaz.
1: Encarnación, no, bueno, ajá. Tour. 2 semanas agitadas.
0: Sí.
1: Vas a estar como Infantino. Subes a un avión, bajas así. Ajá.
0: Esperemos que nos alcance el tiempo, ¿no?
1: Claro, 2 semanitas.
0: Sí, sí, sí, recibimos varias invitaciones, pero sí, el tiempo está corto, entonces uh-huh. Así en traslados y todo eso, pues vamos a ver hasta dónde llegamos.
1: Claro.
0: Llaman que sea aquí al Parque de San Rafael.
1: Al de San Jacinto.
0: Ay, está bien, fíjate, porque podemos practicar. Podemos practicar
1: ¿Qué?
0: Bachata o
1: ah,
0: banda,
1: sí, salsa. O sí, salsa, ahí, ¿no? Hay mucho, mucha clase de baile. Sí. Muy bonito. Hay que ir, ahí dan clases mi profe.
0: ¿Ah, sí?
1: Sí, sí, sí.
0: Mira, y sirve que nos vamos acostumbrando, digo, al menos un servidor, ¿no?
1: Ajá.
0: Hablo por mí.
1: Ajá.
0: Para ya después ir buscando el lugar ahí. ¿Dónde es donde se hace la fila para los 60 y más?
1: Ah.
0: Porque ahí también lo dan, ¿no?
1: No
0: ustedes
1: sé.
0: Se registra uno ahí también.
1: No lo sé.
0: Los de la tercera edad.
1: En San Jacinto, en el Parque de San Jacinto. Ah, mira, no sabía. Tiene. Hay que tenerlo. Pues ya, para allá, también para allá voy. Déjame, lo anoto, tomo nota. Sí, el tiempo pasa por todos, teacher.
0: Sí, ¿verdad?
1: Sí, sí, sí, ninguno se escapa. Ese no importan clases, nada.
0: Nah.
1: Hoy nomás.
0: La banda Machos.
1: Sí,
0: de Villa Corona.
1: De Villa Corona. Hay que ir a Villa Corona también, sí. Algún balneario.
0: Oye,
1: ¿no?
0: También, si sí. Pero bueno, es que temporal de lluvia, así como que.
1: Ay, te vas a mojar.
0: Sí. Se moja uno. 9:49.

0: 55 minutos, 9:55. Bueno, depende de dónde voltees. Porque si volteas allá, ya son 57. ¡Uy, ya me voy! ¿Sí? Ya se me hizo noche.
1: ¡Córrele, córrele! ¡Córrele, córrele!
0: Bueno, señoras y señores, se quedan con Lupita Estrada. ¡Yo ya me voy!
1: ¡Ay, no! ¡No se vaya!
0: ¡Quedando!
1: No, no, no te vayas, chico. Quédate, quédate.
0: Ok, me quedo.
1: Otro rato, media hora más.
0: ¿Media hora más?
1: Sí, se va a poner bueno.
0: ¿En serio?
1: Sí, sí, sí, la hora de los gallos, ¿escuchas?
0: Hoy sí hay.
1: Hoy sí hay.
0: Ok. 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Así es de que, ahora sí, yo ya me fui.
1: ¡Ay, no! ¡No se vaya!
0: Nos escuchamos mañana.
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0: Hola, hola, muy buenos días. Feliz mañana de viernes, viernes 17 de julio del 2026. A nombre de la titular de este espacio, la titular de este programa, les saluda Gaby Gaviota. ¡Gaby Gaviota! Les saluda su servidora Lupita Estrada, hoy cubriendo nuevamente las vacaciones de Gaby. Ya regresa el lunes, ¿eh? El lunes ya está aquí, ya descansada, divertida, relajada, recargada, llena de energía. Gaby Gaviota, el lunes para que le dé la bienvenida. En este su horario habitual de 10 a 2 de la tarde. Por lo pronto permítame hacerle compañía. Esta canción nos solicitó la de Tres Piedritas para la señora Aurora Márquez. Aurorita Márquez, complacida, muchas gracias por comunicarse con nosotros. Vamos a atender sus llamadas. Tengo en la línea telefónica terminación 56 a don Pedro Tobar. Don Pedro, muy buenos días, a sus órdenes.
1: Buenos días, Lupi.
0: ¿Cómo está, don Pedro?
1: Bien, bien, aquí recordando el cumpleaños de don Enrique Rivas.
0: ¿Quiere que le mande un pedacito de las mañanitas?
1: Sí.
0: Muy bien, pues para don Enrique Rivas, el norteño, muchas felicidades.

0: Se las cantamos aquí a don Enrique Rivas, el norteño, y a todos los que cumplen años. ¿Qué le quiere decir el día de hoy, don Pedro?
1: Mira, felicidades, don Enrique, felicidades en este día. Dios le conceda muchos años más de vida.
0: Uh-huh.
1: Y pues le voy a dedicar una canción para ir calentando motores para el domingo. El Cerro de la Silla.
0: Viene a continuación para que se ponga a bailar también, don Pedro.
1: Sí, a mover los piececillos,
0: sí,
1: Lupita.
0: Claro que sí. Yo siempre que escucho esta canción también visualizo al norteño, tan guapo él bailando.
1: Sí, gracias, Lupita.
0: A usted, don Pedro. Hasta luego. Vamos a la línea de terminación 82, don Fede Amezcua. ¿Cómo está, don Fede? Muy buenos días.
2: Aquí, buenos días, aquí, pues, festejando a mi hermano Enrique, el norteño. Porque, pues, es su cumpleaños ahora.
0: Exactamente.
2: Y por eso hay que echar esa canción de la de, esa de John Sebastian, del viejo joven.
0: Ajá.
2: Porque, pues, ya ves cómo es de bailador.
0: Muy bien, claro, pues, que sí.
2: Que Dios le dé muchos años más de vida y por ahí, si Dios quiere, nos vemos el domingo.
0: Muy bien, claro que sí.
2: Y un saludo para ti, tu mamá y todas las amistades de la pareja alegre de aquí al otro lado del charco y para el Pedro Tobar.
0: Ajá, Alfredo.
2: Y para mi abuelita Chila y para todas las amistades de la pareja alegre.
0: Con mucho gusto, don Fede.
2: Gracias, Lupita.
0: Para servirle. Hasta luego. Adiós. Muy bien, pues nos vamos entonces con estas dos complacencias. Llega primero el Cerro de la Silla. Enseguida, el viejo joven. 10:07, son las 10:07 y es la hora de los gallo escuchas.

0: viejo joven, el joven viejo, Joan Sebastián, 10 de la mañana con 12 minutos, 10:12, y nos vamos ahora con más llamadas que tenemos en las líneas telefónicas 33-36-15-21-56 y 33-36-15-28-82. En la terminación 82 tengo a la señora Hilaria Gutiérrez de Lomas del Camichín. Señora Hilaria, muy buenos días, a sus órdenes.
1: Buenos días, Lupita, ¿cómo está todo?
0: Muy bien, gracias. ¿Y usted?
1: Ay, bendito sea Dios también, gracias a Dios.
0: Qué bueno, señora Hilaria.
1: Pues hay una felicitación para don Enrique, por su cumpleaños, don Enrique Rivas, Lupita.
0: Ajá.
1: Y para todas mis amiguitas en general. Lupita, ¿me podrían poner la canción Corre, corre, camioncito?
0: Viene a continuación con las norteñitas, ¿verdad?
1: Sí, sí, Lupita.
0: Con todo gusto, gracias, señora Hilaria, para
1: muchas
0: servirle.
1: Gracias, Dios la bendiga y gracias, ¿eh?
0: Gracias a usted, señora Hilaria. Para servirle. Adiós. En la línea terminación 56 tengo a la señora Tere Mejía. Señora Tere, ¿cómo está? Buenos días.
2: Ay, bien, qué bueno que estás con nosotros, ¿eh?
0: Qué linda, muy amable, muchas gracias.
2: Que siempre estás con nosotros.
0: Acá vamos a estar cubriendo vacaciones, señora Tere. Esta semana a Gaby, ya terminamos mañana, y voy a cubrir a Chuyo Hernández la siguiente semana, primero Dios.
2: Bueno, pues quiero, si me hicieras favor,
0: ajá,
2: una canción que se llama Anoche Estuve Llorando con el Dueto de Azteca.
0: Anoche Estuve Llorando con el Dueto Azteca. Viene a continuación.
2: Por favor,
0: con saludos para quién.
2: Si me permites.
0: Claro.
2: Para Brenda, para Luz, para la señora Georgina, la señora Nico.
0: Ajá.
2: Y para estar la de Caquicitlán, Marta.
0: Martita.
2: Y a todos, a la señora Esther, a la señora se llama Maripina, y a doña Coco, a esta Lupita, a Lupita esta Carmelita, por favor también. Y a todas en general. Porque, pues casi muy poco hablo porque, pues, tengo mi problemita y ahí estoy todavía.
0: Ánimo, señora Tere. Yo le mando su canción ahorita.
2: Qué bueno que estás con nosotros.
0: Qué linda, gracias.
2: Y para todos en general.
0: Claro que sí. Le mando un abrazo fuerte. Gusto en saludarla.
2: Gracias, Dios que bendiga, que te cuide.
0: Igualmente a usted. Hasta luego, para servirle. Gracias a usted, señora Tere. Nos vamos entonces con estas dos complacencias. Llega Corre, corre, camioncito con las norteñitas. Y enseguida, Anoche Estuve Llorando, Dueto Azteca.

10:21, 10:21. Gracias por comunicarse. 33-36-15-21-56 y 33-36-15-28-82. Tengo por aquí saludos. Buenos días, Lupita. Ponme la canción por acá. Ay, espéreme. Enfócate. Me puedes complacer con la canción de Puerto en Puerto para acordarme de mi rancho y para saludar a Alfredo Bautista, a Hugo Huerta, Salvador de Pomona, Fumanchú, Aurorita Ávila y Doña Anita. Gracias, un fuerte abrazo, fuerte, don Arturo Cachúa. Son las hermanitas Huerta. Oiga, hasta parece que estoy en duetos famosos. Mucho dueto me están solicitando. ¡Qué bonito! 10:21, de puerto en puerto. La hora de los gallo escuchas.

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canción Moneda sin Valor con los Alegres de Terán. Para mandar un saludo a toda mi gente allá de León, Guanajuato, desde acá, desde Nampa, Idaho, de parte aquí del compa José Mesa. Gracias.

0: Para complacer a don José Mesa, ya lo escuchamos, moneda sin valor, saludos. Vamos entonces a continuar con las complacencias. Tengo en la línea telefónica mi tocayita Lupita González, Lupita de la 42. Lupita, buenos días, a tus órdenes.
1: Buenos días, Lupita.
0: Dime, Lupita, ¿qué canción te gustaría, tocayita, con saludos para quién?
1: El corazón de Texas, por ahí con los Escalantes, por favor.
0: Claro que sí, ¿con saludos para quién, tocayita?
1: Ay, pues para felicitar al norteño, a Belenrique Rivas.
0: Sí.
1: Que cumpla muchos, muchos años de vida más y que sea siempre así, alegre, como siempre, bailador. Y pues que Dios me lo colme de bendiciones, que le dé mucha fortaleza y para seguir adelante, mucha salud.
0: Claro.
1: Le deseo lo mejor, con todo respeto, un abrazo a don Enrique, que se la pase de lo mejor él y toda su familia. Le deseo lo mejor y saludos a todos los radioescuchas. Saludos para ti, Lupita.
0: Gracias.
1: Y espero que muy pronto tenerte en vacaciones, cubriendo vacaciones, porque esta semana se nos hizo muy cortita contigo.
0: Muy amable. Muchas gracias, tocayita.
1: Gracias, Lupita.
0: Hasta para luego. Servirte. Hasta luego. Bye. Bye. En la línea terminación 82 tengo a Andrés Sánchez Murillo. Andrés, muy buenos días. A tus órdenes.
2: Hola, Lupita. ¿Cómo estás?
0: Muy bien, gracias. ¿Qué canción te gustaría y con saludos para quién?
2: Gracias, Lupita. Bueno, quiero la canción, por favor, la de Flor de mi Tierra con los Troqueros. Y saludos para Brenda Martínez, Juanita Nuño, la señora Aurora, para Rocío Reynoso, que está escuchando bien, Santa Teresita. También para Margarita Flores,

0: y el Marconeño, también para Mati, y saludos también para Carmen Brillo, que ojalá se vea pasar el buenos cumpleaños ayer, para Pedro Tobar, don Alfonso, Rita Salazar, y para Federico Mezcua, y también para ti, para tu familia Lupita, y que tengas un bonito fin de semana, tú y todo el auditorio.
1: Igualmente, muchas gracias, Andrés. Viene tu canción, ¿sale?
0: Hasta luego.
1: Hasta luego, bye. Nos vamos entonces con este tema, Corazón de Texas. Enseguida, Flor de mi Tierra con Los Troqueros, cuando son las 10:38.

0: tierra, los troqueros, 10:45, 10:45, y tengo por aquí saluditos y mensajes y audios y todo. Muchas gracias. Vamos a escuchar este audio, vamos ahora con placer vía WhatsApp.
1: Hola, Lupita.
0: Hola,
1: buenos días.
0: Muy buenos días, Blanca.
1: ¿Me hace el favor de saludar a mi mami Paula?
0: Con todo gusto, la reina de la calabaza
1: Gabriel,
0: y del camote.
1: Que ahí anda con ella, mis sobrinitos que están trabajando junto con mi mamá. Marta González, Ana Rosa González, para mi marido Raúl González, para todos los radioescuchas.
0: Con gusto.
1: Para toda la familia Radio Gallito. Y me hace el favor de complacerme con la canción La Palma Michoacán, dedicada para mi mamá Paula, por favor.
0: Con todo gusto, para Paulita, la reina de la calabaza y del camote. Viene a continuación La Palma Michoacana. Y por acá dice, buenos días, Lupita, ponme la canción El Caballo Canelo, con Dueto América, para saludar a toda la raza del restaurante Don Chuy, aquí en Bloomington. ¿Sí lo pronunció bien, Chuy? ¿O es Bloomington? Sí. Indiana. Para la familia Vargas Bernal de Ayo el Grande, Jalisco, México. Aquí te escuchamos todos los días. Muy amable, muchas gracias, Antonio, y al restaurante Don Chuy en Bloomington, Indiana. Saludos, muchas gracias. Por acá dice, una felicitación para mi hijo Alberto Gerardo Martínez hasta el cielo. Hoy es su cumpleaños. Felicidades, Alberto Gerardo, hasta el cielo. De parte de tu mamá María Esther Robles, tus hermanos Janet, Karina, Alondra, Oscar, que lo extrañamos mucho. Nos escuchan en El Salto Verde. Me pide Etapas de mi vida y qué cree, la busco y no la busco. No me aparece en programación esa de Montes de Durango, pero el saludo y el abrazo hasta el cielo con todo cariño, y los abrazo a ustedes también. Que hoy lleguen todos los recuerdos bonitos, todos que vivieron con Alberto Gerardo Martínez. Y un abrazo a él hasta el cielo. Es La Palma Michoacana, Las Dos Monedas, y enseguida el Dueto América.

0: hasta Bloomington esta complacencia. Y nos vamos rápidamente. ¡Ay, Dios mío! ¿Dónde quedó el audio? Aquí está, vamos en estricto orden. Buenos días.
1: Señor Ávila, Lupita, y por favor, felicítame a don Enrique Rivas por su cumpleaños, que Dios lo bendiga con muchos años más. Y por favor, le pones la canción de mi mejor amigo con Luis Enrique Aguilar, con saludos a la tía Uva.
0: Y a todas sus amiguitas, Aurorita. Mi mejor amigo, Luis Enrique, con esto cerramos la hora de los Gallo Escuchas.

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0: ¿A qué tema? La verdad, sí estoy loco, pero loco por ti. 11 de la mañana con 3 minutos, 11.3, a nombre de Gaby Gaviota. Gaby Gaviota, titular de este horario, de este programa, que está disfrutando de sus vacaciones de verano. Ya regresa el lunes, Gaby. Permítame acompañarle. Mi nombre es Lupita Estrada. Voy a estar a sus órdenes en las líneas telefónicas 33-36-15-21-56 y 33-36-15-28-82. También vía WhatsApp, en donde, por cierto, tengo muchos saludos. Dice, ay, buenos días, amiga Lupita, amigo Luis de Los Mochis, don Luis Cañedo. Ya es viernes, amiga. Se pronostican heladas. Se pronostican heladas. Y que sobren 5, amiga. Sí, sobren 5, Lupita. Dios me la bendiga. Ya, por aquí chequé, ahí viene una de don Pedro Llerena. No, bueno, ahí sí vamos a bailar. Mire, pegadito, que se vea una sola silueta. Sobre una moneda de 10 pesos y que sobren 5. Ah, Conchita, ya me reenvié su audio. Dios se lo pague, le agradezco tan bonitas sus palabras. Muchas gracias. Y me pedía una canción, saludito.
1: Oiga,
0: mire,
1: yo le quiero pedir una canción para saludar a mi hermana Lupita.
0: Ajá.
1: De Aranda, soy su hermana Conchita.
0: De Aranda.
1: La canción es...
0: Paloma Errante.
1: ¿Cómo se? Con Vicente Fernández.
0: Sí, ya no me alcanzó.
1: Es Paloma Errante.
0: Exacto.
1: Paloma Errante. Y también para usted, muchos
0: qué
1: saludos.
0: Linda. Muchas
1: Dios
0: gracias.
1: Dios la bendiga.
0: Igualmente, bendiciones, Conchita, tan linda. Muchas gracias, gracias, gracias por sus bonitas palabras. Por acá, Rosy también se comunicó. Hola, buenos días. Lupita, soy Rosy Núñez. No me puedo comunicar por teléfono, yo sé, pero aquí haciéndome presente. Saludos, un abrazo fuerte, fuerte para Raquel, para Rito, para todos los de Radio Gallito. Un abrazo, Rosy Núñez. Muchas gracias por acá. Muy buenos días. Ay, muy amable. Muchas gracias. Saludos para mi hija Renata y la señora Cristina, por favor. Y gracias, soy Roberto Ramos Mariles, de Zamora, Michoacán. Don Roberto Ramos, muy amable. Le agradezco también sus palabras. Qué lindos, muchas gracias. ¿Alcanzamos un audio antes de irnos?
2: Dios te cuide y te acompañe siempre.
0: Ah, no, acá, era lo que yo decía desde el principio.
2: Buenos y bendecidos días. Apenas aquí otra vez sintonizando Radio Gallito después de Chuy.
0: Gracias.
2: Que tengas un excelente día, que toda tu familia esté muy bien.
0: Igualmente.
2: Que mi Padre Dios te cuide y te acompañe. Saludos para todos los que estén cumpliendo años ahora, para la señora Armida, para Lupita, esta Lupita de la 42, para la señora para América, la tía Uva y la prima La Pao. Lupita, que mi Padre Dios te cuide y te acompañe siempre, aquí presente. Imelda Medina, 100% Gallito. Bendiciones, Lupita.
0: Bendiciones, Imelda.
2: Dios te cuide y te acompañe siempre.
0: Igualmente, muchas gracias. Vamos con las hermanitas Huerta. Hablando claro, 11.6.

0: 100% el grupo Frontera y el compa Bad Bunny. Tengo por aquí audios. Sí, sí busqué.
1: Mándame un... Ajá. El corrido del caballo del padre, por favor.
0: El corrido del caballo del padre.
1: Aquí de Yahualica, para mí, para mi esposa Aurora y para mi Pencho, por favor, gracias.
0: A usted, señor Eleno, hasta Yahualica. ¿Qué cree si la busco? Y no la busco. No, el corrido del caballo del padre. Créeme que no la encontré, don Eleno, de verdad. Sí la busqué, pero no me aparece en la programación. Don Chavita, el mejor acordeonista del mundo mundial. Muchas gracias. Créeme que sí pasé su reporte, yo lo paso nuevamente. Le agradezco mucho, de verdad, su colaboración. Un abrazo para usted y para Felicitas. Hola, buen día, Lupita. ¿Me puede saludar a Alejandro Sánchez? Que ya se apure a trabajar, que ya deje las mujeres. De parte de su amigo Olivo, te escuchamos aquí en Río Blanco, Veracruz. Gracias. Saludos, Alejandro Sánchez. Bueno, un ratito, Alejandro. Hay que trabajar y ya después las chicas. De parte de su amigo Olivo, saludos. Lupita Saldate, hola Lupita, saluditos. Muchas gracias a las hermanitas Rodríguez, Juanita y Lupita, Aurorita Ávila, Mari del Trapiche, Alicia Orozco, Don Meño Recio, los Chololitos, los Campeoncitos, los Josecitos, los Chullitos, su esposa Gloria, su esposa Betty, Cuquita Rubalcaba, gracias Lupita, Martita de Caji, su hermana Lupita, María de Los Ángeles y Lupita de Nuevo México. Saludos de Lupita Saldate, muchas gracias. Oiga, esta Don Luis, es la que se baila en un solo cuadrito, que se vea una sola silueta, sobre una moneda de 10 pesos y que sobren 5.

0: Mane, no te vayas de mí. Qué buen tema, qué talentosos, qué bárbaros. 11:22. Y tengo por aquí más mensajes, audios. Tengo por aquí, es un video, pero lo vamos a escuchar. Es de don Salvador
1: Buenos
0: Villegas.
1: Días, Lupita Estrada, buenos días. Salvador Villegas desde Michigan.
0: Saludos.
1: Lupita, ya estamos listos acá para recibir a Chuy.
0: Ah, muy bien, ya está listo.
1: Los 3 días que va a estar por acá para pasarnos la de party.
0: Perfecto, que se
1: está
0: diviertan.
1: Todo listo ya.
0: Muy bien.
1: Ahora tengo una sombrita para que no se me asolee mucho.
0: Perfecto, sí,
1: una
0: que no.
1: La carnita asada y
0: se va
1: a
0: hacer
1: un rato a gusto por acá
0: no
1: en la yarda.
0: Muy bien, don Salvador.
1: Lupita, si me puedes poner la canción El Tapatío.
0: Ya no tengo complacencias.
1: Estamos, saludos desde Michigan.
0: Saludos, muchas gracias. Bonito día, don Salvador Villegas, hasta Michigan. Mira, Lupita, ya estamos peinaditas con mi mamá aquí en la Martinica. Saludos para mi mamá, señora Elia Rojas. Qué guapa, ¿qué digo guapa? Guapísima. Se ve bella, bella, bella siempre la señora Elia Rojas. Dice ya aquí peinaditas, bien chulas. Saludos, Fabi. ¿Cómo me hace reír? Tú mándale 1,000, 8,000 mensajes a Chuy. ¿Qué importa que se enoje? Carmelita Murillo, saluda. Muchas gracias, Carmelita. A todas sus amiguitas, a todas sus amiguitas. Saludos. Muchas gracias. Buen día, Lupita. Un saludo y fuerte abrazo desde Jacona para todos los gallo escuchas. Soy Irma Anguiano. Gracias, Irma Anguiano. Un abrazo fuerte, fuerte hasta Jacona. Y a todos los gallo escucha, saludos de su parte, muy amable, muchas gracias. Ahora vamos a seguir bailando. Mire, mueva los piececillos de un lado para otro, solitos agarran el ritmo. Que va para la cocina, váyase zapateando con Jesucita en Chihuahua. ¿Y qué le hace que nos miren raro? Estamos contentos y por eso bailamos.

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1: ¡Qué buena versión de la banda El Recodo! ¡Te sigo amando! Ya son las 11.32, 11.33 ya. Tengo por aquí saluditos, muchas gracias. Muchos saluditos, gracias por comunicarse vía WhatsApp. Hola Lupita, buen día. La canción

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1: Saludos, don Octavio, con todo cariño de Carmelita Murillo, de nuestra parte, de todos los radioescuchas, para usted, para su mamá, para toda su familia, tan lindos también. Fabi, muchas gracias, Fabi. Paso tu reporte. Por acá Lupita Saldate nos envía un audio, escuchamos.
2: Hola, mi Lupita.
1: Hola, tocallita.
2: Quiero mandarle una felicitación, ajá, al señor Enrique Rivas, el norteño.
1: Ajá.
2: Muchas felicidades, señor norteño. Coma mucho pastel y baile mucho, ¿eh? Uh-huh. Adiós, soy Lupita Saldate.
1: Gracias, Lupita Saldate. Felicidades a don Enrique Rivas, el norteño, por su cumpleaños. Nosotros seguimos con más música. Julión Álvarez, Soñé. Son las 11:34.

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1: Ya son las 11:41 aquí en Radio Gallito 760 de AM, donde todos somos 100% gallito. 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

¡Nada la quiero! Ya son las 11:44, 11:44, tengo saluditos, muchas gracias. Por acá dice, hola, buenos días, saludos desde Saltillo, saludos a Saltillo. Para la familia Rubalcaba Reyes, de parte de tu amiga América Rubalcaba, gracias América. Dice, saludos para mi madre, aquí en casa estamos disfrutando de un rico desayuno, los amo. Ay, mira, para toda su familia que los ama, qué rico que estén desayunando. Dice, le digo, ¿cómo se llama su mamá? Dice, Paloma, la más bailadora. Aquí en Saltillo hay un lugar que se llama Zarco de Artesano y allí se va a echar baile. ¡Qué bonito! Siga bailando, señora Paloma. La amo porque la dejo ser como ella se sienta bien. Claro, si nos gusta bailar, pues sí, hay que bailar. ¿Qué le gusta cantar? Cante. Cante, cante, cante. ¿Qué le gusta bailar? Baile. Sí, el chiste es estar contentos, felices. Gracias, Fabi. Paso el reporte. Saludos, Radio Gallito, desde Michigan, aguantando el humo que nos trajo Canadá. ¡Ay, qué caray! Saludos a todos los radioescuchas. Aquí andamos trabajando de Aeromero. Aeromero. Saludos, puro 760. Saludos hasta Michigan. ¡Ay, cómo han pasado los años!

sonando Los Dos Oros. ¡Ah, qué joya de canción! Ya son las 11:52. Tengo por aquí saludos, muchos. Desde Teponahuasco, para Doña Tocha Gómez, el tío Salvador, el Talán, la tía Elba Malta Estrada, Pablita Malta Estrada, el tío Chabelo Estrada, el tío Toño Malta Estrada, el tío Lucio, el amigo Guillermo Calamateo, Leonardo, o Leonarda. Doña Irma Rodríguez, Doña Lupe Rodríguez y a todos los que escuchan Radio Gallito, muy amable, muchas gracias por comunicarse. ¡Buen día, Lulu Lupita! Saludos para todos los gallo escuchas y para ti un abrazo fuerte, fuerte, muy amable, muchas gracias. Mándale un saludo a María de Jesús Orozco Puga y a Víctor Manuel Orozco Alcalá del Rancho La Palma. Saludos, señora María de Jesús Orozco, y a don Víctor Manuel Orozco Alcalá, hasta el Rancho La Palma, de parte de José Orozco, del Rancho Los Arados. Gracias a usted, don José, gracias por comunicarse. Por aquí me envían un video que no lo pude reproducir, pero muy amable, muchas gracias. No me dice Timmy, gracias Timmy. Gracias a usted, quédese aquí con nosotros, vamos a seguir disfrutando de la bonita programación de Radio Gallito. Oiga, vamos a zapatear, es bien. Que mire, solitos, afloje los piececillos. ¿Los míos ya los escucha? Ya están zapateando. Sí, hay que mover los piececillos. ¿Y qué le hace? ¿Qué importa? Que nos digan locos. Estamos contentos y por eso bailamos. Y es viernes, que se note que ya está aquí el fin de semana. Ya son las 11:53.

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1: 12:03, 12:03, y nos da mucho gusto darle la bienvenida al doctor Camilo Maldonado del Centro Naturista Salud Más Vida. Doctor, buenas tardes, ¿cómo está? Qué gusto saludarlo.
2: Gracias, Lupita, excelente, muy, pero buenas tardes para todos nuestros oyentes, para todas las personas que nos sintonizan a esta hora del mediodía de hoy viernes, a nombre de su Centro Naturista Salud Más Vida. Es la misión de nosotros, nuestra misión, poder a usted brindarle los conocimientos de medicina natural, medicina energética, homeopática, poderle sanar de sus enfermedades a través de otra alternativa de vida. Claro que sí, porque la medicina natural es otra alternativa de vida, eso es un otro tipo de alternativa para su salud. Por eso se llama la medicina alternativa, porque vamos a poder ayudarle a través de una manera natural, diferente. ¿Se cansó usted de lo tradicional, de lo convencional, de las pastillas, de las inyecciones, de todo? ¿Se siente que su organismo está contaminado, sí, que está intoxicado de tanta medicina tal vez que ha tomado en todos estos años y le gustaría purificar su sangre, su organismo? Pues venga hacia una consulta. Y si quiere saber cómo está su salud, cuáles son sus enfermedades, qué es lo que tiene, dónde le duele, cómo están esos riñones, cómo está esa próstata, cómo está ese hígado, ese corazón, pues a través del bioescáner usted puede darse cuenta cómo se...
1: ¡Ah, qué caray! Muy bien, vamos a... ¿Sabe que tengo por aquí un testimonial del doctor? Vamos, en lo que recuperamos esta comunicación con él, vamos a escuchar este audio.
3: Pues aquí estamos, aquí nuevamente, con muchas personas que ya nos han visitado. ¿Cómo es su nombre?
4: Leonardo Calamateo Cruz.
3: ¿De dónde, doña Leonarda? ¿De qué parte? ¿De dónde vienes?
4: Yo soy de Teponahuasco.
3: Ah, ya. ¿Ha escuchado mucho Radio Gallito usted?
4: Sí, ahí lo oigo.
3: ¿Cuántos años hace que escucha Radio Gallito?
4: No, pues pues tengo poco, pues.
3: Ah, bueno, bien.
4: Siempre lo oigo.
3: Ah, bueno, qué bueno, qué bueno. Cuénteme, cuando vino acá, ¿cómo estaba? ¿Qué tenía? ¿Qué sufría? ¿Qué le dolía? ¿Cómo estaba?
4: La presión la tenía muy alta y ya, pues me sentía mal, y ya ahorita pues ya estoy bien.
3: Gracias a Dios. ¿Ya se siente mejor con la medicina, con los tratamientos?
4: Sí, ya estoy bien, ya no siento nada. Yo digo que ya estoy bien.
3: Ah, bueno, en pocas palabras, entonces, ¿ya se siente curada?
4: Pues sí.
3: Ah, bueno, ¿cuántas veces vino?
4: En tres.
3: Vino tres veces, y bueno, ¿y ya había tomado medicina antes para curarse? ¿Ya había tomado otro tipo, ya había ido al doctor y todo?
4: Sí, estaba tomando de esa medicina del doctor, pero pues siempre como que no me hacía.
3: Bueno, pero ya con el tratamiento que le dimos aquí se sintió mejor.
4: Y ahora sí, ya está, ya me siento mejor, pues.
3: ¿Recomienda a las personas que escuchan que vengan con nosotros?
4: Sí, claro, las que puedan venir, que vengan, y pues aquí está, como dicen, el alivio.
3: Muchas gracias por el testimonio, muy amable.
4: Pues sí, gracias a ustedes también.
3: Gracias.
2: Bueno, ahí está el testimonio de agradecimiento, porque son personas y personas que nos cuentan sus historias, sus anécdotas, sus enfermedades, cómo se sienten mejor con la medicina natural, cómo se siente el organismo oxigenado después de recibir tanta medicina de tantos años, tanta mala alimentación. Le damos una buena orientación, nos damos cuenta cómo está su presión arterial, también si es necesario tenemos cómo mirar cómo está su azúcar, cómo se encuentra usted absolutamente de todo. Importante, véngase a una consulta, véngase a una cita aquí al Centro Naturista Salud Más Vida. 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Ya le doy el consejo: no sufra más, no padezca más, limpie su cuerpo, invierta en su salud, no se ponga a pensar si es un gasto, si es que es muy caro, si es muy económico, si le van a cobrar. 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Regresamos en unos minutos, Lupita. Muchísimas gracias.
1: Gracias a usted, doctor Camilo Maldonado, del Centro Naturista Salud Más Vida. Vamos a una breve pausa musical y seguimos conversando con él para que usted mejore también su salud. Que te cambie la suerte, es el mariachi CHG 12-9.

0: las 12:15, y en este mediodía de hoy viernes nos acompaña el doctor Camilo Maldonado del Centro Naturista Salud Más Vida. Doctor, platíquenos por favor de su medicina bioenergética y natural que manejan ahí en el Centro Naturista Salud Más Vida.
1: Claro que sí, es medicina especial, es oxígeno para el organismo, poner a circular mejor la sangre a través de nuestros tratamientos bioenergéticos, homeopáticos, medicina biológica, reconstructiva, regenerativa. Claro que sí, es la medicina natural, es la medicina más antigua que se ha venido perfeccionando, y grandes laboratorios del mundo, grandes científicos, pues ya elaboran medicina avanzada, de medicina alternativa, elaboran productos avanzados de medicina alternativa, de medicina bioenergética, biológica, regenerativa, reconstructiva, especialmente esas rodillas. Usted que me escucha y esas rodillas no le responden bien, le duelen mucho las rodillas, ya sea por desgaste, por problemas de osteoporosis, problemas de desgaste en su rodilla, ¿sí? Osteoartritis, artritis, reumatismo, por lo que sea, ácido úrico, colesterol, por lo que usted esté padeciendo de problemas de dolor en las rodillas, en las articulaciones, podemos ayudarle, claro que sí, porque tenemos tratamientos naturales. Esto es lo que dicen las personas que han sanado. Escuchemos este testimonio de agradecimiento de una de las personas que ha venido con nosotros.
2: Bueno, aquí tenemos más gente que sigue llegando. ¿Cómo es su nombre y de qué parte viene?
3: Isabel García, yo soy de rumbo de Jocotepe, un rancho que se llama Los Trojes, municipio de Jocotepe.
2: Bueno, muy bien, ahí para que la gente sepa de dónde es que viene, ¿cierto? Cuéntenos, llegó aquí porque nos escuchó en Radio Gallito, ¿cómo venía? ¿Cuáles eran sus enfermedades? ¿Qué era lo que tenía?
3: Yo venía toda dolorida, hasta traía un palo de bastón porque ya me sentí entumida de todo el cuerpo. De que para sostenerme ya tenía que traer el palo de la escoba como bastón.
2: ¿Le hicieron el examen con el escáner? Sí. ¿Y usted con ese examen, usted cómo se sintió? ¿Usted sí le dijeron qué era lo que tenía?
3: Sí, muy bien, que traía hipertensión. Y retenido de líquidos, de que no orinaba casi.
2: Ajá.
3: Y por eso yo me sentía así toda entumida y me dolía el hombro.
2: Pero ya no la veo con bastón, ¿dónde lo dejó?
3: Ya con la segunda esta dosis ya no lo necesité. Apenas llevo la segunda dosis.
2: O sea que usted se curó rápido.
3: Sí, a la primera yo sentí luego el alivio.
2: Bueno, ella la vio el doctor Diego, pues la gente que quiera venir a consultar con él, ¿usted lo recomienda?
3: Sí, porque a la primera yo luego sentí la mejoría. Vine un jueves y para un viernes anduve bien activa, ya sin el palo ese de bastón.
2: Bueno, que usted le recomienda a toda la gente que nos escucha.
3: Sí, hasta eso, que si hay apoyo, a veces se les hace carito, pero ellos dan oportunidad. Hablando, se entiende uno.
2: Bueno, lo importante es que usted ya está bien.
3: Estoy muy bien, gracias a Dios que sí.
2: Dios la bendiga.
3: Que así sea.
2: Muchas gracias.
3: De nada, gracias.
4: Gracias, señora, muy amable por la...
1: No, ahí está el testimonio, claro que sí. Es que todos los tratamientos no son iguales, hay personas que ocupan un tratamiento, dos tratamientos, depende cómo esté la enfermedad y avanzada. 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
0: Muchas gracias al doctor Camilo Maldonado. Vamos a una breve pausa musical y regresamos con usted, doctor.
1: Gracias, Lupita, muy amable.
0: Gracias a usted, gracias al doctor Camilo Maldonado, y qué bonito escuchar estos testimonios. Vamos a música, esto es de Germán Crecer, Crecer Germán, ¿quién te entiende? Ya son las 12:20 en Radio Gallito, 760 de AM.

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4: Así es.
3: Gracias, hermano, que Dios lo bendiga a ustedes también.
4: Gracias, adiós, hermano, bye.
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0: personas que tal vez les decían, pues ya no hay nada que hacer o su enfermedad está muy avanzada. Lo digo de corazón, a nuestros oyentes no ocupamos decirles cosas que no son ni decirle a las personas que hablen bien de nosotros. No, esto lo hacen de corazón las personas que nos visitan, que tal vez usted mismo conoce, que tal vez sea su vecino, de su región, de su municipio. Y aquí tengo uno de los testimonios que nos da mucha alegría porque él encontró la solución a su enfermedad.
1: Bueno, nos encontramos en este momento aquí en nuestra sede de aquí de Federalismo, aquí en Guadalajara. Tenemos a uno de nuestros pacientes que vino, ¿cuánto hace que vino, don José?
2: Desde septiembre para acá, en agosto.
1: La primera vez que vino don José Cardona vino en el mes de agosto. ¿Por qué vino a su consulta en esa fecha, señor José?
2: Está enfermo de cáncer de próstata.
1: Y iniciamos su tratamiento, ¿cierto,
2: sí,
1: don José?
2: Sí, cierto.
1: Y a esta fecha ya él se hizo sus exámenes nuevamente y hasta le hicieron su resonancia. ¿Y cómo le salió hoy, que es 29 de junio, don José?
2: Sanado completamente.
1: Entonces, estos son los testimonios que nosotros damos aquí, que damos fe de lo que hacemos aquí en el Centro Naturista Salud Más Vida. Lo hacemos con ética, con respeto, y lo más importante, que don José, que fue muy juicioso en tomarse el tratamiento como se le indicó, ¿cierto?
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1: Y todas las indicaciones que le dijimos qué hacer y no hacer, también lo hizo, ¿cierto,
2: también, don José? También, completamente bien.
1: Entonces, don José, ¿usted qué le diría a las personas que nos escuchan hoy?
2: Que se arrimen aquí, que se cobijen con ellos, con todos ustedes.
1: Que realmente usted, vale, ya haciéndose sus exámenes, ya le salió que está totalmente limpio
2: de cáncer, la próstata.
1: De cáncer de próstata. Entonces, un saludo para todos nuestros oyentes. Soy la doctora Vilma, quien traté a don José. Aquí siempre habemos profesionales de la salud. Está el doctor Diego, está el doctor Mariano. Y así habemos muchos médicos en las diferentes partes donde estamos, tanto en Morelia, estamos también en Puerto Vallarta, también estamos en Querétaro, ya en Ciudad de México y aquí en Guadalajara y también en Aguascalientes. Son los puntos donde tenemos para tener el honor de atenderlos y que ustedes se curen de sus enfermedades. Don José.
2: Gracias, muchas gracias. Hasta pronto.
1: Bueno, Dios los bendiga a todos.
0: Bueno, ahí está el testimonio. Yo digo que la medicina natural hace milagros. Ahí está el señor, ahí está. 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Entonces hay que tener fe, hay que ser insistente, hay personas que se curan con un solo tratamiento, hay otras con dos. 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
3: Muy amable, muchas gracias, doctor Camilo Maldonado, del Centro Naturista Salud Más Vida. 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Nosotros vamos a una pausa musical y volvemos para seguir platicando con el doctor Camilo Maldonado.

0: las 12:45 y está con nosotros el doctor Camilo Maldonado del Centro Naturista Salud Más Vida. Doctor, para hacer un recuento a las personas que acaban de sintonizarnos, platíquenos por favor ahí en el Centro Naturista Salud Más Vida, ¿qué enfermedades tratan?
1: Claro, Pita, pues mire, nosotros tratamos toda clase de enfermedades porque la medicina natural, la medicina bioenergética, la medicina biológica, regenerativa, reconstructiva que nosotros tenemos, pues es medicina que va a dar muy buenos resultados para toda esa clase de enfermedades, para toda clase de enfermedades. La medicina natural, lo he dicho y no me canso de decirlo, hace milagros en personas que inclusive ya desahuciadas, en personas con enfermedades crónicas, avanzadas, con personas que tal vez no podían controlar su diabetes y gracias a los productos naturales, a la medicina natural, han podido empezar a controlar el azúcar en su sangre, la glucosa. 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Después de que usted tenga salud lo va a tener todo, va a poder convivir con su familia, va a tener muchos años de vida si usted se da una mejor calidad de vida. Pero si usted es un hueso todos los días, por ejemplo, si sus huesos todos los días se van desgastando y se van desgastando y usted no le pone cuidado, bueno, dirá usted ya los años no vienen solos, pero si hay algo bueno, si hay un buen calcio para sus huesos, para la osteoporosis, sí, para el problema en los huesos, la descalcificación, y usted se ayuda, y usted se siente mejor, y usted camina mejor, pues eso es darse una mejor calidad de vida. Pero si usted está acostadito ahí y está esperando que le pasen los años y no se ayuda, pues los años se van recortando, el organismo se va deteriorando y si no le ayudamos, pues vamos de para atrás y de para atrás en las enfermedades. 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
0: Gracias a usted, doctor Camilo Maldonado, del Centro Naturista Salud Más Vida. Bonita tarde, un gusto saludarlo.
1: Gracias, Lupita, un abrazo, muchísimas gracias.
0: Igualmente, un abrazo, hasta luego. Muy bien, pues esto fue su programa del Centro Naturista Salud Más Vida.
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Una de la tarde con 3 minutos, ya es la 1:03. Qué gusto darle la bienvenida a este su programa, Duetos Famosos de Radio Gallito 760 de AM. A nombre de la titular de este espacio, titular de este programa, Gaby Gaviota, ya regresa el lunes. El lunes ya va a estar aquí con usted nuevamente después de este merecido descanso, después de sus vacaciones. Ya denle la bienvenida a Gaby Gaviota el próximo lunes a partir de las 10 de la mañana. Mientras tanto, oye, mañana permítame hacerle compañía. Aquí voy a estar a sus órdenes en las líneas telefónicas y también vía WhatsApp para que se comunique con nosotros, donde por cierto tengo saludos, muchos por acá nos envían hasta imágenes. Saludos para mi esposo Ramón Carlos y para mis hijos Ramón Carlos y Juan, Alejandro, Eliseo, Valentín y Arona, acá de Limón, municipio del Aguililla. Que estamos haciendo pan casero, trabajamos aquí, la pura familia. Me piden un tema de los originales de San Juan, la familia Orozco Méndez. ¡Saludos, familia Orozco Méndez! Muchas gracias. Oiga, mire, se hace agua a la boca. Qué bonito se ve el pan, qué sabroso se ve el pan. Mi esposo es el que hornea, ¡qué delicia! Saludos, familia Orozco Méndez, hasta el Limón, muchas gracias. Tengo por aquí audios para felicitar a... No sé, ahorita si alcance a mandar audios aquí en Duetos Famosos, porque son muchos mensajes, pero ahorita vemos el tiempo. Comuníquese con nosotros vía WhatsApp o en las líneas telefónicas. Vamos con Amparo y Mercedes Castro, Señor Carcelero. 1-4.

Karité de Amar. Ya es la 1:09 p.m, 1:09 en Duetos Famosos. Alicia Horta ya se comunicó con nosotros vía telefónica, muy amable, muchas gracias, para felicitar al señor Enrique Rivas, el norteño, hoy en su cumpleaños. Que la pase muy contento, de parte de Alicia Horta. También tenía otro mensajito, Martita de Cajititlán también le manda felicitar, también nos envió un audio para felicitarlo, señor Enrique Rivas, el norteño. Hoy es su cumpleaños y el domingo se festeja, que la pase muy contento y que baile como usted sabe. Es más, le vamos a mandar un felicidades, ¿por qué no? Para don Enrique y para todos los que cumplen años, muchas felicidades.

dicha toda la vida. Muchas felicidades, Fabi, tan linda Fabi, muchas gracias. Siempre muy divertida, me encanta. Tú síguele mandando muchos, muchos mensajes a Chuy. Ay, pues mañana todavía, sí. Para que se vaya bien contento de vacaciones. Saludos para la colonia Insurgentes, para mis papás María Luisa Santos Hernández y Jaime Adrián Trujillo García, que los escuchan, y para mi tía Eva Santos Hernández, los escucha en Santa Cruz de la Soledad, de parte de Clara Ivón de la Insurgentes. Muchas gracias, Clara Ivón, por comunicarte con nosotros. Saludos a tus papás y a tu tía Eva. Nosotros vamos ahora con Los Dos Reales. Llegan a duetos famosos de Radio Gallito. Esto se llama Los Capulines. Ya es la 1:11.

Es la 1:16, una de la tarde, 16 minutos. Más felicitaciones y saludos también por acá. Vamos a don Francisco Ruiz Carreño. ¡Qué gusto! Dice, ya te estoy escuchando, mucho gusto, igualmente, muy amable, muchas gracias. Por acá, David Rodríguez Villegas, el teco de Atemajac, Tierra de Dios Padre, dice. Saludos, Lupita. Ah, muy amable, muchas gracias. Por acá dice, saludo, gracias, acá te escucho, acá en Teúl, me pide el bracero fracasado, no hay complacencias, pero lo que sí tenemos es una programación chula de bonita, aquí en Duetos Famosos, la vamos a pasar muy bien, saludos a el Teúl. Lupita, buenas tardes, ¿me podrías mandar un saludito por favor a todas mis amiguitas, a todos los que están escuchando Radio Gallito, especialmente gracias para la familia González, Martín, a Lucía de Tepatitlán, Jalisco? Gracias de parte de Cuca Rubalcaba. Gracias, Cuquita, gracias por comunicarse. Saludos para todo, para todas sus amiguitas y a la familia González Martín y a Lucía de Tepatitlán, Jalisco. Saludos. Muy bien, pues vamos a continuar con más de Duetos Famosos. Bueno, la señora Mari García de Tepic, Nayarit, nos llama vía telefónica para saludar a su esposo, don Néstor Toscano, y a todo Techaluta. Saludos de su parte. También Martita Delgado nos llama de Salatitán para felicitar a don Enrique Rivas el Norteño por su cumpleaños. Felicidades. Llega Rita y José, Morena la causa fuiste. 1:17.

Lucha y Jorge, es imposible, aquí en Duetos Famosos de Radio Gallito. Una de la tarde con 22 minutos, 1:22, la señora Nico de Ocotlán. Qué gusto escucharla, señora Nico. Saluda y felicita a don Enrique Rivas el Norteño por su cumpleaños. Mil felicidades, le manda a decir la señora Nico de Ocotlán. Saluda a está con su nietecito, ahí baile y baile su nietecito. Saluda a todas sus amiguitas, a Hilaria, a Aurorita, a la teacher Micaela. Muchas gracias por comunicarse. Tenemos por acá saluditos. Hola Lupita, Dios te bendiga. Diga igualmente, Paco el fotógrafo. Saludos a los del balneario Las Tinajitas de la Primavera. Ay, Kir. A Chabela, Lupe, Martín, Lalo, Jaime, Mauricio, todos de apellido Franco, de parte de Paco el fotógrafo. A Solín, a Doña Mari, Chabela y Fanny, las taqueras de la venta del astillero. A Mari la Morusa de la Primavera y a Chava Barba Cervantes. Saludos, Paco. Buenas tardes, Lupita. Saluditos para mis papás Agustín Padilla y Paula Ramos y familia Padilla Ramos. Abrazos a todos los que escuchan en Chapala, Jalisco, a mis tías Ramos Márquez, familiares de San Sebastián, Santuluapan, municipio de Poncitlán, Jalisco. Gracias, Lupita, de parte de Teresa Padilla Ramos, desde Santana, Pacueco, Guanajuato. Saludos, Teresita, hasta Santana, Pacueco, Guanajuato. Muchas gracias por su WhatsApp, por comunicarse con nosotros. Seguimos con más de Duetos Famosos. Este es el dueto Río Bravo. Esto se llama Me Persigue Tu Sombra, 1:24.

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1: Para Brisa Elizabeth de San Martín de Abajo y Naomi Yamilet de San Martín de Arriba.

aquí. Se las cantamos aquí con mucho cariño, Brisa, Elizabeth y Naomi Yamile, de parte de su tía Angélica Ruelas, que las quiere mucho, mucho, mucho. Muchas felicidades para las dos, que la pasen muy contentas. Tengo por acá saludos, don Valentín Limón, de Cabo San Lucas, se comunicó vía telefónica. Muchas gracias, don Valentín Limón Ramírez. Quiere saludar a su familia, a la familia Limón Ramírez de Yagualica y a los Limón Ramírez también de Guadalajara. Gracias por comunicarse, don Valentín. Saludos, don Salvador de Pomona. Hola, Lupita, Lupita, Lupita. Muchas gracias, nos envió una imagen muy bonita. Estoy ahí con el señor Arturo Cachúa, con don Enrique Rivas el Norteño, Vicente Fernández, pastel y toda la cosa. Juan y Noé, Nocturno a Rosario.

dice amor, los venados, 1:42 y tengo por aquí muchos saluditos, muchas gracias, don Pablo Hernández, qué gusto. Saludos a don Pedro Guerrero, el taquero de Flor de Atotonilco, ay, qué bonito. Saludos a la taquería Flor de Atotonilco, a don Pedro Guerrero, a su cuñada Teresa Lomelí y aquí en Guadalajara a la familia Hernández Lomelí. Gracias don Pablo por comunicarse. Georgina Baltasar saluda a don Salvador Bañuelos, a Felicitas Martínez Martínez, el mejor acordeonista del mundo mundial. Hilaria Gutiérrez, Rosita Mesa, Cuquita Rubalcaba, Juanita Nuño y Brenda de San Juan. Y a todas sus amistades, buen día. Por acá dice, saludos, mi estimada, de Pedro Guareño Flores, desde la colonia Agustín Yáñez, escuchando esta gran estación de música desde hace más de 30 años. Muchas gracias. Hoy laborando en la zapatería La Colmena, saludando a mi gran amigo José Severiano Vázquez Martínez, y también para saludar a la colonia Jalisco, la colonia Alamedas de Salatitán, donde resido actualmente. Felicitarlos por esta gran estación de música mexicana. Saludar a mi gran amigo el albañil Francisco Aguilar Sánchez, que también es Radio Escucha, originario de Pátzcuaro, Michoacán. Es todo, le mando un fuerte abrazo igualmente, don Pedro Guareño Flores. Saludos a la familia Díaz Rodríguez de Tizapán el Alto, para el tío Carlos. Dice, me acuerdo de ellos cuando escucho la canción del Corrido de la Palma, Michoacán, de parte de Paco, de Tequila. Muchas gracias, Paco. Qué bonito recordarlos con esos temas. Saludos, familia Díaz Rodríguez, hasta Tizapán el Alto, y al tío Carlos. Las dos monedas.

0: hermanitas Padilla, es por demás. Espero que haya cantado, Sí, ¿qué importa? Mire, tengo por aquí un audio. Lo que pasa es una mamá que quiere felicitar a su niño. ¿Cómo no ponerle las mañanitas,
1: hola,
0: verdad?
1: Lupita, buenas
0: Hola,
1: tardes.
0: buenas tardes, señora
1: Soy
0: Carmen.
1: Carmen.
0: Ajá.
1: Quería mandarle felicitar a mi hijo Octavio, que cumple
0: Sí.
1: años el domingo.
0: Ah, muy bien.
1: Si se puede. Muchísimas
0: Claro.
1: gracias.
0: A usted. Bye. Bye. Para Octavio.

Se las cantamos con mucho cariño, Octavio. Octavio, el domingo, tu cumple, tu mami que también quiere felicitarte, la señora Carmen. Muchas gracias. Por acá, el amigo Gil. Hola, buenas tardes, amiga Lupita. Bonito fin de semana igualmente, amigo Gil. Muchas gracias. Don Fede, muchas gracias, don Fede. Ahorita le contesto. Hola, Lupita. Escucho duetos famosos en Bucerías Nayarit. Me gustaría escuchar, es que quiere el pescado nadador, para saludar en California a Betty Chávez, que escucha Radio Gallito. Saludos, Betty Chávez, en California, de parte de, no me dice de parte de quién, ¿verdad? Pero, Barraza Torres, María de la Rosa, María del Rosario. Creo. Bueno, saludos a Betty Chávez. Muchas gracias. Vamos a continuar con más de duetos famosos. Llega ahora el dueto azteca. Es la embarcación. 1:50.

0: Dueto Bertín y Lalo, Las Flores de la Costa. Ya es la 1:55, ya la recta final. Gracias a Don Martín Barba Franco. Don Martín Barba, muy amable, muchas gracias por su imagen. Feliz viernes, que tu día sea abundante en bendiciones y cosas maravillosas. Igualmente para usted y toda su familia, Don Martín. Gracias a Don Jorge Juárez, qué gusto escucharlo, Don Jorge, y escucharlo mejor. Le mando un abrazo fuerte para usted, a sus familias. Juárez San Juan, Juárez Ávila, Juárez Bravo, Juárez Cariño, a toda su familia, un abrazo. Qué bendición es poder escucharlo y saludarlo, Don Jorge. También saludos para Andrés Enríquez Macías. Saludos a su familia, a la familia Enríquez Macías en el Platanar. Muchas gracias a todos por el favor de su atención. Gracias por comunicarse vía telefónica y también vía WhatsApp. Quédese, ya está aquí, ya llegó el RP Ricardo Pasillo. ¿Qué tal está el clima, Ricardo? ¿Sigue nubladito? ¿Cafetero?
1: ¿Cafetero, sí,
0: cómo no? Sí, es que hay gente que le gusta algo más fuerte, ¿verdad? Pero cafetero está bonito. Disfrute un tecito, un cafecito, algo para una tarde nublada, porque así pinta el día. Y disfrute de esta tarde en la compañía del 760 de AM Radio Gallito. A nombre de Gaby Gaviota, titular de este espacio, de este programa, su servidora Lupita Estrada le agradece el favor de su atención. Vamos a cerrar este programa, su programa de duetos famosos, con esto de Las Dos Rosas. Ayer te mandé una carta. Bonita tarde.

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La noche de mi mal, Pedro Vargas, aquí en Radio Gallito. Las 2:03, 2:03. Gracias, Lupita, que te vaya muy bien, ¿eh? Sí, descansar, buen provecho. Que te vaya bien. ¿No descansar? Bueno, sí, ¿verdad? Saludos, cuídate mucho. Vamos con esto, se llama Dos Hojas Sin Rumbo. Dice el rey del acordeón, Ramón Covarrubias Garza.

Si te pudiera mentir, calibre 50 aquí en Radio Gallito 760 AM. Son ya las 2 de la tarde con 11 minutos exactamente, 2 con 11. ¿Cómo está? ¿Dónde anda en este momento? Platíquenos. El WhatsApp a tus órdenes, la línea telefónica también. Y te recuerdo que si quieres escuchar para este próximo domingo las ligaditas de Radio Gallito, pues nada más tendrías que indicarnos quién, a quién te gustaría escuchar. ¿Cómo lo vas a hacer? Mandando tu WhatsApp con audio, tu nota de voz. Y por favor, grita, yo escucho Radio Gallito y quiero mis ligaditas de... Ya tú nos indicas de quién quieres esas ligaditas. Podría ser Pedro Infante, ¿qué le parece? Algo así. El inmortal Pedro Infante en este momento. Esto se llama Serenata sin Luna. Aquí en Radio Gallito, las 2 con 12.

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1: Hermosas fuentes, las hermanas Huerta en Radio Gallito, ya son las 2:15.

cierto, déjame mandarle saludos para Pina Carrera, que le manda saludos rápidamente para todas sus amistades, para todas las que le saludan, saludos de su parte. Gracias, Pina, Pina Carrera, 100% gallito también. Vámonos con esto, se llama Anillo de Esmeraldas. Ah, qué canción, Jacqueline Zapata. Esta canción les encanta, mis amigos. Al pariente Félix Casillas, allá en la unidad deportiva Tezistán, señora Rufina Garavito. Esta es su rola, ¿verdad? Anillo de Esmeraldas, Jacqueline Zapata. En Radio Gallito ya son las 2:18.

los incansables Tigres del Norte. ¿Y en dónde estabas? Aquí escuchando Radio Gallito, ¿a poco no? Las 2 de la tarde ya con 23 minutos, 2:23. Gracias por estar sintonizando Radio Gallito. Y dice aquí, hola Ricardo, buenas tardes. Ahora dice, ardientes, nah. Saludos para ti, para toda la familia, a la señora Armida, Lupita Estrada, Lupita de la 42, señora Juanita González, a la tía Uva, a la maestra Micaela, gracias, igualmente señora Imelda, nuestra amiga, la señora Imelda Medina, 100% Gallito, ¿verdad? Señora Imelda, escuchando Radio Gallito, pero aquí estamos, muchas gracias, saludos, desde chica nos escucha, dice. Vamos con esto que se llama Cachito de Luna, Los Montañeses del Álamo, ¿no? Radio, dice de calle, radio escucha desde chica. Gracias, señora Imelda. 2:24.

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13: 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Vamos a darle gusto a la gente de una vez, aquí en cabina, vamos a darle gusto a las llamadas. Hola, hola.
14: Hola.
13: Hola, hermanita, ¿cómo está?
14: Pues no muy bien.
13: No muy bien, bueno, sí. Vamos a ver en qué te podemos ayudar.
14: Sí, yo le hablo para ver usted qué me puede decir de que si mi enfermedad es natural o es otra cosa, ¿verdad?
13: Ok, bueno, con gusto, mi amor. ¿Hace cuánto que me escuchas en la radio?
14: Tengo años, pero como las llamadas, nunca ya entran las llamadas y ahorita tuve suerte.
13: Sí. ¿Ya habías intentado comunicarte conmigo y no lo habías logrado?
14: Sí, pero nunca entran, siempre dicen que siempre me mandan a buzón, o que no hay buzón, que no sé qué.
13: Lo que pasa es que son muchas llamadas, mi amor.
14: Sí.
13: Se satura la línea y el secreto para poder pasar al aire es llamar iniciando el programa.
14: Sí, por eso ahorita que empezó, luego que le llamo, digo, a ver si entra.
13: Claro, pues eso es lo que pasa.
14: Ajá.
13: Llaman empezando el programa y es rápido que los paso.
14: Ajá. Siempre lo oigo en el radio y lo veo en la tele.
13: ¿Siempre me escuchan esta estación de radio hasta ahora?
14: Sí.
13: Ok, mi amor, qué bueno. ¿Y de dónde me llamas, preciosa?
14: De aquí, de Arboledas del Sur.
13: Ok, mi amor, ¿y cuál es tu fecha de nacimiento, mi vida?
14: 6 de junio de 1953.
13: Bueno, vamos a usar la numerología en este caso. ¿Tú qué tanto tiempo llevas tratando de comunicarte conmigo?
14: Según yo, el número mío es el 4.
13: Bueno, vamos a ver si de pronto estás en lo correcto. Vamos a sumar. 6 de

0: siempre es mejor visitarme, solo así les puedo ayudar. Por eso le digo a la gente, mire, no esperen a que les entre la llamada, porque pues a veces es difícil, como bien lo está diciendo usted. Visítenme, con mayor razón si el problema es grave o si están enfermos, como lo estás tú. Dígame una cosa, ¿usted ha sentido garganta seca, reseca, mal sabor de boca en la mañana cuando se levanta a veces, mi amor?
1: Mucho,
0: ¿cierto? Como pecho apretado, como desesperada, ansiosa, nerviosa, cansada, duele el cerebro atrás en la cabecita, como los hombros, ha dolido la espalda, la rabadilla, han dolido las piernas, como entumecimiento a veces de las manos en la madrugada, como que se entumen, ¿cierto?
1: Sí.
0: Ardores en la pancita, colitis nerviosa, gastritis, hace daño a algunos alimentos, ¿todo eso ha sentido?
1: Todo eso.
0: Entonces sí tienes una mala enfermedad. Tú me llamas y me preguntas, ¿cierto? ¿Tengo algo malo, maestro? ¿Mi enfermedad es buena o mala? Bueno, si todos los síntomas que te acabo de decir los tienes, es porque hay algo malo.
1: ¿Sí?
0: Ahora una pregunta muy importante. ¿Has ido con la ciencia?
1: Yo siempre voy al seguro y siempre me dicen que es por la diabetes.
0: Lo que tú tienes es algo malo.
1: ¿Sí?
0: Cuando hay una mala enfermedad, la mala enfermedad cubre el cuerpo, la mente, el espíritu de la persona con un manto negro, un manto oscuro que impide que la ciencia vea con sus ojos de ciencia la enfermedad física para poderla curar. Diagnostican equivocadamente, le dan un tratamiento y no funciona. Eso suele suceder. Si usted tiene diabetes, pues no le bajan el azúcar fácilmente a pesar de que toma el tratamiento que le dan.
1: Y luego me cuido de todo, ¿sí? Y
0: yo
1: siempre
0: sé que
1: ando alta de azúcar.
0: Yo sé que sí, que te cuidas en tu alimentación, que tratas de caminar un poquito, que tratas de llevar una vida tranquila, que le bajas a las harinas, que llevas la dieta, pero sin embargo siempre está el azúcar. Hay métodos para ello, hay secretos que poseemos que te podemos brindar a través de la herbolaria, por ejemplo. A través de técnicas especiales y terapias espirituales que yo te puedo recomendar, a través de oraciones también y rituales que puedes hacer en tu casa. Por ejemplo, en el caso tuyo me gustaría que consiguieras la cáscara del frijol para ti y todas las personas que sufren de azúcar.
1: ¿La cáscara del frijol?
0: Sí, lo que le llaman, o sea, la vaina.
1: ¿Fresca o seca?
0: Sí, fresca de la...
1: O sea, como el ejote.
0: No, pero la cáscara del frijol, porque el ejote es otro.
1: Sí, porque...
0: Una vez que el frijol lo desgranan y tiran las cáscaras, esas cáscaras, las agarra, las pone a cocinar en 2 litros de agua hasta que se desaparezca 1 litro.
1: Ajá.
0: Ya que quede la mitad del agua, la cuela, le saca las cáscaras del frijol y se toma el agua como agua de uso 3 veces al día durante 15 días y eso le va a bajar los niveles de azúcar.
1: La vainita seca.
0: Sí, mi amor, la vainita seca o recién desgranado el frijol. ¿Sí? Eso.
1: ¿Pero eso dónde lo puedo conseguir?
0: Bueno, frijol siembran en todo el país, mi amor. Queriendo se puede, querer es poder, mi vida.
1: ¿Sí?
0: Ahora, si no se consigue la cáscara del frijol, también la corteza del yahuacán o el árbol del tehuacán, eso lo conocen en las yerberías, es parecida, sí, del tehuacán o el yahuacán, así le llaman al árbol, de las dos maneras. Esa corteza es parecida a la valeriana. Ya que la valeriana son como tronquitos, como pedacitos de tronquito, ¿no? Como corteza.
1: ¿Sí?
0: Así es.
1: La conozco.
0: Bueno, para la que la conoce, así es. Así es precisamente la corteza del árbol del yahuacán o el tehuacán. Esa la toma en té. 3 veces al día también, la corteza del tehuacán, si no consigue las cáscaras del frijol.
1: Las cáscaras del frijol se cocen y tomo 3 veces al día.
0: Así es, mi amor. Obviamente tiene que visitarme porque sí tiene algo malo y lo malo pues no se va a quitar solo, necesita de mi ayuda.
1: Ahorita lo que no aguanto son mis piernas.
0: Vamos a orar por ese dolor, vamos a ponerla en cadena de oración. Si usted tiene el vasito con agua que siempre digo que pongan iniciando el programa, téngalo ahí y terminando el programa se lo toma, mi amor, a ver cómo se siente. Pero usted tiene que visitarme porque lo que tiene malo no se lo puedo quitar por el teléfono, mi vida, ¿cierto? Hay que ir con la ciencia. Cuando ya la ciencia no logra hacer lo correspondiente, hay que buscar una segunda alternativa. Bueno, se le cortó la llamada. Bueno, la señora ya habrá entendido. Entonces, hay que hacer la visita personal. Y así es para todas las personas que me están escuchando, que sientan algo malo, que sientan que les está afectando algo en su espíritu, físicamente, y están padeciendo alguna enfermedad, o lo que les está afectando espiritualmente sea un daño, una maldad, también ha ganado terreno sobre las finanzas, los negocios, y les está afectando la economía, o ha ganado terreno en la familia, en la vida familiar, con los hijos, marital, con la esposa, con el esposo, ha traído traído altibajos en la relación, bueno, pues llámenos, visítenos sobre todo y les ayudamos. 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

0: 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Marquen ya que ahí está la respuesta, mi bella familia. Pidan mayores informes sobre nuestro domicilio si nos quieren visitar aquí en Guadalajara. 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Marquen ya. Vamos al aire con otra llamada. Hola, hola. Hola, hola. Se le cortó la llamada a la otra persona. A ver si hay más llamadas. Se están cortando las llamadas. Vamos al aire con más llamadas. Hola, hola.
1: Ah, soy la misma persona, nomás que se me cortó la llamada.
0: Ah, ¿otra vez? Entonces eres la del 6 de junio del 53 que estaba en línea.
1: Sí.
0: Se le cortó la llamada. Bueno,
1: sí, me... Se fue la luz y como estaba hablando por teléfono inalámbrico.
0: Ah, bueno, mi amor. Pues, pero sí me entendió entonces lo que le alcancé a decir.
1: Sí.
0: Ok, entonces hacer eso, visitarme, porque personalmente es que se va a poder. De resto no se va a poder hacer nada.
1: Ajá.
0: ¿Ya? Entonces, primeramente Dios, hay que hacer la visita. ¿Cuándo me visita?
1: Pues lo antes posible, porque ahorita como tengo otras citas también acá. Pero sí me doy una vuelta para allá.
0: Pero rápido, porque en estos casos, ¿quién es el peor enemigo en estos casos?
1: ¿El peor enemigo?
0: El tiempo. Eso, usted sí me escucha en la radio, ¿cierto?
1: Sí.
0: Usted sí escucha este programa, ahora sí me lo comprobó. El tiempo es el peor enemigo. Minuto, hora, día, semana que siga pasando en su vida, con ese mal que tiene, pues va a ser peor. Va a ser peor, pero a la larga.
1: Pero,
0: gana más terreno las enfermedades, los males, las dolencias. ¿Usted cree que eso es vivir ahí con esos dolores, llena de dolores?
1: Pues no.
0: Eso no es vivir, eso es sobrevivir,
1: pero
0: mi amor.
1: ¿Qué es lo que tengo?
0: Mala enfermedad, mi amor. Lo que percibo es un entierro. Y lo que percibo es algo que le dieron. Entonces hay que sacarle eso por la boca, lo hace en el baño, lo arroja, lo que sea que le hayan dado espiritualmente, hacemos una liberación, hacemos una imposición de manos, irradiamos su energía, equilibramos toda la parte energética y espiritual.
1: Oiga, pero ¿quién me dio eso?
0: Bueno, hay que ver, porque según lo que yo percibo aquí hay una maldición. Y cuando hay maldición de por medio, para usted y todo el público, hay gente a la que no le puedo decir quién le hizo el mal así nomás.
1: Ajá.
0: Usted escucha el programa y hay mucha gente a la que le digo de una vez quién fue quien le hizo el daño.
1: Ajá.
0: Es más fácil, hay casos en donde no, como el caso suyo. En el caso suyo hay una maldición de por medio. A ver, le explico. ¿Para qué ponen las maldiciones? Para que usted no sepa quién fue, primero que todo. Para que quien le intente ayudar reciba la maldición a cambio, o sea, este servidor, el sanador espiritual. Póngase usted en mi lugar. ¿Usted le ayudaría a una persona sabiendo que va a recibir el mal a cambio? Lo piensa dos veces, ¿cierto? Difícilmente. Ahora póngase en mi lugar. Cuando la persona no tiene fe, no está comprometida a hacer las cosas como se le dice, no está dispuesta a hacer caso, y uno como sanador ve a la persona que como que no tiene las características, no reúne los requisitos, no reúne el perfil para uno brindarle la ayuda correcta, bueno, el sanador a veces se abstiene de brindarle la ayuda a la persona. En el caso de nosotros no es así, porque gracias a Dios de cobardía no sufrimos. Entonces, téngalo por seguro que así usted tenga una maldición de por medio, yo le ayudo. Yo rompo el hechizo, el mal que le hayan hecho, y después de que hayamos roto el hechizo, que hayamos sanado su espíritu, hayamos quitado todo ese mal que le provoca las enfermedades, que le provoca la mala suerte o el desamor o las anomalías en su vida, entonces ya procederemos a mirar de dónde vino el mal, ¿cierto? ¿Y qué suele suceder en muchos casos? Que la gente va a otros lugares, va donde gente inexperta, donde gente que no tiene el conocimiento, la capacidad, la experiencia, y resulta que hasta les dicen que no tienen nada. No, usted no tiene nada. ¿Y para qué cree que se lo dicen? Pues para no ayudarle. Para no ayudarle porque no tienen la capacidad o les da miedo recibir la maldición a cambio, o simplemente para quitarse de encima a la persona que no tiene ni el perfil ni las características para poderle ayudar. Sí, porque cuando un sanador ve a una persona que no tiene fe, pues ni hace el esfuerzo, ¿no? Dice, pues no tiene fe, no cree, no acepta, pues de repente ni hace el esfuerzo. En cambio, usted se da cuenta que si usted escucha este programa y la gente que me habrá visitado, tantos testimonios que hay lo saben, que yo hago el esfuerzo. Si la persona no cree, yo hago el esfuerzo de hacerle entender, de explicarle las razones con argumentos sólidos, concretos. Mire, esto es así, el mal existe. Porque hay gente que no cree, y yo entiendo, sí. Y yo no estoy de pronto para predicar y para convencer, no, no. Esa no es mi labor. Mi labor es liberar, sí, más no convencer. Más sin embargo, yo trato de ponerme en el lugar de las personas, porque pues el mundo está corrompido y yo entiendo que la gente es débil, ¿cierto? Y pues trato de explicarle de todas las maneras sabidas y por haber, hasta donde mi entendimiento y mi poca sabiduría humildemente que tengo me lo permite, ¿cierto? Y trato de explicarle a la persona, mire, esto se lo hicieron así, fue así, de esta manera, y hay que hacer esto y lo otro, usted tiene que creer por esto y aquello, hay tantas razones. Por eso este programa siempre trato de hacerlo con cariño, ¿no? De explicarle a la gente, mire, el mal existe, claro que existe, así no queramos creerlo, ¿cierto? Entonces ya entendiendo esto, usted se va a dejar ayudar. ¿Quiere curarse, sí o no?
1: No, pues sí.
0: Claro, ¿cierto? Obvio que sí. Lo que le he dicho es verdad, ¿sí o no, mi amor?
1: Sí.
0: Ok, entonces, ¿cuándo me visita? Cuanto antes, mi amor.
1: ¿Cuánto antes?
0: Temprano, 7 de la mañana abrimos. ¿Sabe bien mi domicilio?
1: Sí.
0: ¿Cuál es, mi amor?
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0: Eso, calle López Cotilla número 800. Calle López Cotilla número 800, esquina con Rayón. Segundo piso,
1: es de federalismo para allá, ¿verdad? Para
0: hacia arriba, como dirigiéndose al templo expiatorio.
1: Sí.
0: En sentido contrario de cómo fluyen los carros por López Cotilla.
1: Ajá.
0: Sí, de federalismo hacia arriba, hacia Enrique Díaz de León. No hacia el centro, no, sino hacia el otro lado.
1: Si Dios quiere, voy a verlo.
0: Ok, mañana, el domingo o el lunes, el día que quiera, pero temprano.
1: ¿También el domingo, eh?
0: Claro, mi amor, todos los días atendemos. ¿Cómo así? Bueno. No, que sí me escucha. Todos los días.
1: Sí,
0: a veces escucha la gente del programa, pero no escuchan, pero no ponen atención. Todos los días atendemos, mi amor. Mire, de lunes a viernes de 7 de la mañana a 6 de la tarde y sábados y domingos de 7 a 2. ¿Sí?
1: Pues
0: a las 7
1: si
0: abrimos.
1: Voy a verlo.
0: ¿Y cuál es el secreto para que yo le atienda? Hoy, ¿cómo logró comunicarse conmigo? Llamando apenas empezó el programa.
1: Sí, apenas empezó.
0: ¿Cómo logra que yo le atienda? Llegando pues temprano. ¿Cierto?
1: Ajá.
0: La gente a veces llega de última y quiere pasar de primera, ¿no?
1: No, procuraré ir temprano.
0: Cuando uno quiere algo positivo y algo bueno y quiere resultados, llega primero. Las personas debemos ser cabeza y no cola. Siempre les digo, para uno tener éxito en la vida tiene que ser cabeza y no cola. La cabeza llega primero, la cabeza siempre va en alto, ¿cierto? La cola llega de último, se arrastra. Hay que ser cabeza y no cola, ¿cierto?
1: Sí.
0: Bueno, mi amor, la espero entonces personalmente.
1: Sí,
0: 200
1: bien.
0: Pesos nomás cuesta la primera vez con medio litro de agua. Un abrazo, mi amor, Dios me la bendiga.
1: Gracias.
0: De nada, mamita, gracias a ti por llamar a Dios.
1: Sí,
0: así es, mi amada familia, síganos llamando, que nosotros les apoyamos, les colaboramos en el problema que sea que tengan. Si hay algo originado en el plano espiritual, ahí les vamos a decir. Si no, pues entonces vamos a darles una recomendación, un consejo, vamos a darles un apoyo de acuerdo a una oración específica, algún ritual, algo a través de la arbolaria, pero alguna cosa vamos a brindarles, ténganlo por seguro, porque no nos vamos a quedar de brazos cruzados. No porque no las sepamos todas, porque no nos las sabemos todas tampoco, humildemente se los digo, sino porque nuestro esfuerzo lo llevamos hasta el máximo, porque hacemos esto con pasión. Así que háblenos con confianza y visítenos sobre todo. 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Por hoy se acabó el tiempo una vez más. Que la mano de Dios y las palabras de los hermanos de la Congregación Orión hayan quedado grabadas en sus corazones y en sus mentes. Que Dios les bendiga, hermanitos del alma.
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Son las 2 de la tarde con 56. Como buenos amigos, la voz de Chelo en Radio Gallito. Buenas tardes. Sube la radio.

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1: Que te vas, Vicente Fernández. Ahora ya son las 3:09.

Oye, gracias por estar escuchando Radio Gallito. Ya son las 3 de la tarde con 17. Les recuerdo que tenemos las ligaditas de Radio Gallito para el fin de semana. 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Solamente tienes que mandar tu WhatsApp con audio. Grita, yo escucho Radio Gallito y quiero mis ligaditas de... Y ahí indicas tú de quién quieres esas ligaditas. Puede ser algún norteño, alguna banda, podría ser dueto, podría ser solista, mariachi. Tú nos indicas de quién quieres escuchar esas ligaditas, las ligaditas de Radio Gallito, solo por Radio Gallito 760 AM. Una sombra y es Antonio Aguilar.

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1: Regalo de Dios, Vicente Fernández en Radio Gallito. Son las 3:20.

0: había pagado.
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0: el último beso con Vicente Fernández aquí en Radio Gallito a las 3:32. Tengo el saludo para la señora Yolanda García Ramos, a todos los radioescuchas de su parte, señora Yolanda. El saludo también para la señora Amelia Águila Hernández, a su esposo Juan Carlos Íñiguez, también para Gloria Reynoso, al primo Toño, a Cristina, a Eva Martínez, a Adela Llamas. Saludos de su parte, ¿eh? Muchas gracias por estar escuchando Radio Gallito. Oye, no podría faltar Daniel. ¡Qué ole, Daniel Sánchez Almaraz! A la familia Sánchez Pulido y Sánchez Almaraz, saludos para todos. De su parte, ahí estamos platicando un ratillo. Gracias, Daniel. Cuídate mucho. Tengo saludos. Hola, buenas.
1: Buenas tardes, RP.
0: ¿Qué tal? Buenas tardes.
1: ¿Me permites unos saludos?
0: Venga, los saludos, claro.
1: Para la tía Uva, Carmen Murillo, Lupita Saldate, Hilaria Gutiérrez, Lupita y Juanita González. De parte de Blanca Estela, muchas gracias y que tengas bonita tarde.
0: Gracias, igualmente.
2: Y viene Mauricio Rosales, el Rayo, en su caballo palomo.

0: Oye, ya son las 3:19 y en el WhatsApp también ya nos están saludando. Muchas gracias. Que tenga bonita tarde. Tengo este que se me estaba quedando ahí. Es la señora Carmen Manzanero. Saludos a la familia Aviña Manzanero y también para la familia Ramírez Aviña. Saludos. Cántele con la del Morral. Antonio Aguilar.
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0: Hoy no más. Saludos. Adelante. Hola. Buenas tardes. ¿Qué tal?
1: Buenas tardes, Ricardo. Un saludito a usted y a su familia. Y un saludito a la familia Rodríguez Castellano.
0: Ándele, cómo no, con
1: gusto. Y un saludito para la familia Horta Molina, ajá, para Luis Enrique Aguilar y familia.
0: Ok.
1: Gracias, Ricardo, que esté bien.
0: Gracias, igualmente. El cantador con Antonio Aguilar. 3:45.

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1: Estos celos es Vicente Fernández en este momento en Los Gallos de Oro 348.

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1: Oiga, cerramos con esto que se llama Las Llaves de mi Alma, Vicente Fernández, Los Gallos de Oro, 354.

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17: Las 4 de la tarde, se llegó el momento, señoras y señores, la tardeada norteña. ¿Qué es lo que le gustaría escuchar en esta tardeada norteña? Esta nos indica, por vía telefónica, esta primera media hora.

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1: Con todo gusto, continuamos con esta Tardeada Norteña. Hola, buenas tardes.
2: Buenas tardes, mi RP.
1: ¿Cómo estás, Fede? Diles a todos qué estación de radio escuchas.
2: Pues por favor, ponme gracias por todo con Pancho Aguilar y yo escucho Radio Gallito, ya sabes.
1: Eso, gracias.

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1: Tenemos más llamadas. Hola, buenas tardes.
2: Sí, buenas tardes.
1: La señora Georgina Baltazar, adelante. Dígales a todos qué estación de radio escucha, señora Georgina.
2: Yo escucho Radio Gallito.
1: ¿Y qué canción vamos a escuchar?
2: Rosalinda, Invasores.
1: Aquí lo tiene. Muchas gracias por escucharnos. Buenas tardes. Invasores de Nuevo León, 4 con 7.

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1: Luz Rodríguez, ¿cómo estás, Luz? Buenas tardes.
2: Buenas tardes.
1: Oye, ¿qué canción te ponemos?
2: La Antigua Estrella con los norteñísimos hermanos Torres.
1: Diles a todos qué estación de radio escuchas.
2: Yo escucho Radio Gallito.

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1: La señora Socorro Montes, ¿cómo está, señora Socorro? Buenas tardes.
2: Buenas tardes.
1: Oye, ¿qué canción le ponemos?
2: La Cosecha.
1: Y dígales a todos qué estación de radio escucha, por favor.
2: Radio Gallito.

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1: Señora Gregoria Cévez, buenas tardes. ¿Qué canción le ponemos?
2: Quiero la canción de Los Alegres de Terán de Flor del Río.
1: Eso, dígales a todos qué estación de radio escucha, por favor.
2: Yo escucho puro Radio Gallito.
1: Eso, gracias.

0: Ahí está la música en esta tardeada norteña. Vamos a saludar a más. Todavía nos hace falta, claro que sí. Adelante, hola, ¿qué tal? Buenas tardes, ¿quién nos llama?
1: Hola, buenas tardes, ¿cómo está?
0: ¿Cuál es su nombre?
1: Edelmira Venegas.
0: Señora Edelmira, ¿qué canción le ponemos?
1: La reunión, por favor.
0: Los jefes de jefes, ay, los Tigres del Norte. Por favor, dígales a todos, ¿qué estación de radio escucha, por favor? Venga.
1: Pues desde que tengo noción, ajá. Radio Bellito.
0: Eso, muchas gracias, muy amable. Hasta luego. Bye. Venga, los jefes de jefes, los Tigres del Norte. La reunión. Ánimo, pues.

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1: Don Enrique, buenas tardes. ¿Cómo anda? ¿Qué canción le ponemos?
2: Muy bien, gracias. Flor y Capo, a Flor de Capomo.
1: Dígales a todos qué estación de radio escucha, por favor.
2: Radio Gallito.
1: Eso, gracias, don Enrique.

0: señora Elena Sánchez, ¿qué canción le ponemos?
1: Que nadie sepa.
0: Eso, dígales a todos qué estación de radio escucha, por favor.
1: La número uno mundialmente, Radio Gallito.
0: Eso, gracias, que tenga bonita tarde. Ahí le van los Cardenales, que nadie sepa. La tardea norteña, ¡súbele!

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2: Oiga, continuamos en esta Tardeada Norteña. Ya son las 4 con 38 minutos, 4 de la tarde, 38. A partir de este momento, mándame tu WhatsApp con audio. Grita, yo escucho Radio Gallito. ¿Y qué canción te vamos a poner? Puras norteñas, puras buenas, porque es viernes. Y vamos muy bien. 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
1: Hola, yo escucho Radio Gallito y quiero escuchar la canción Los Años Viejos.
2: Aquí están Los Cazadores en La Tardeada Norteña, Mis Años Viejos.

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1: Yo escucho Radio Gallito.
2: Gracias.
1: Y quiero la canción Rosas Blancas de los Traileros del Norte. Saludos.
2: Gracias. Disfruta de la traila, la tardeada norteña.
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0: Yo escucho Radio Gallito.
1: Muchas gracias.
0: Soy Berta Jiménez.
1: No, Berta, gracias.
0: Canción de Ingrato Amor.
1: Aquí lo tienes, Ingrato Amor. Los Alegres de Terán, 4:47 ya.

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1: Hola, hola, buenas tardes. Yo buenas escucho tardes. Radio Gallito y si puedes poner la canción Belleza Cantina.
2: ¿Cómo no? Claro.
1: Buenas tardes de San Francisco de Asís.
2: Gracias, aquí lo tienes, Belleza de Cantina. Cardenales, Cardenales de Nuevo León. Faltan 10 para las 5.

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Por lo pronto, vamos cerrando con broche de oro. Héctor Montemayor y Quiero Ver Tus Ojos aquí en la Tardeada Norteña. ¡Ánimo! El RP te está acompañando. Vámonos recio con esto. Quiero Ver Tus Ojos.

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0: Las 5 con 3 minutos, 5-3.
1: ¡Échale ganas!
0: Oiga, bienvenidos a El Gallo de Ciudad Juárez, aquí en Radio Gallito 760 AM, Juan Gabriel. Pura música 100% en El Gallo de Ciudad Juárez, ¿verdad que sí? Oiga, felicidades a todos los tatuadores. Hoy es su día, precisamente, a mi compa el tatú. A eso se dedica mi compa el tatú. Ánimo, 5 ya con 3 minutos. Siempre estoy pensando en ti. Es Juan Gabriel, el gallo de Ciudad Juárez.

Oye, ya son las 5 de la tarde con 10 minutos, 5:10. Y tenemos muchos saludos, con todo gusto, para mi compa el Chino Chávez, allá en San Miguel Cuyutlán, allá en Cerro Viejo, tierra de sogueros, señores. De parte de Marichuy, mil bendiciones. Gracias, Marichuy. Buenas tardes a toda la familia, 5:10.

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1: Mañana te acordarás. Juan Gabriel en Radio Gallito, son las 5:14.

El Gallo de Ciudad Juárez en Radio Gallito. Oye, gracias por comunicarse. Saludos para Carmen. Carmen, que nos está escuchando, a la familia Viña. También a la familia Ramírez Aviña, saludos. Muchas gracias por sintonizar Radio Gallitos, El Gallo de Ciudad Juárez. Hoy viernes 17 de julio 2026. A todos los que ven por nombre Alejo, Generosa y Carlota, felicidades, hoy es el día de su santo. Yo lo sé que fue en marzo. Juan Gabriel en Radio Gallitos 525.

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0: tengo saludos. Adelante, hola, buenas tardes.
1: Hola, RP, buenas tardes. Aquí ya llegando y descansando y empezando a escuchar música de puro Radio Gallito.
0: Eso, gracias, qué amable.
1: Irma Gestlán, 100% Gallito.
0: Gracias, gracias, Irma.
1: RP, que Dios lo bendiga.
0: Igualmente, gracias. Oiga, también tenemos otro saludo. Dice, hola Ricardo, ¿cómo estás? Espero que bien. A toda la apreciable familia, ¿podrías hacer un favor saludar a toda la gente hermosa de Jalisco, a toda la gente hermosa de Nayarit, hasta donde llegue la señal de Radio Gallito para todos los que están escuchando Radio Gallito? Vicky, nuestra amiga Vicky allá en Tepic, en Nayarit. Saludos para todos.

Ahí está el saludo también, cómo no, para nuestra amiga Sayana Martinica, cómo no, para nuestra amiga la señora Elia Rojas, saludos, cómo no, gracias que está escuchando Radio Gallito 760M. Dice Ricardo, oh, aquí viene otro, dice Ricardo desde temprano ya levantándose, ahí está en su trabajo, escuchando Radio Gallito, muchas gracias. Oye, nos mandan un video allá en Chicago, qué bárbaro, está, híjole, está complicado, ¿verdad? Échele ganas, ¿eh? Aquí estamos amigos de Radio Gallito también. Muchas gracias desde Chicago, Illinois. Para la señora Imelda Medina. Saludos, nena. Muchas gracias.

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1: Nos vemos mañana, Juan Gabriel en Radio Gallito, 10 para las 6.

0: Hoy saludos para mi amigo Pedro Guareño. Saludos, Pedro. Allá en la Agustín Yáñez, allá nos escuchan también. Nos escuchan en allá en la Zapatería. Saludos para todos. A los amigos, a grandes amigos, a José Severiano Vázquez Martínez. Saludos para todos allá en la Colonia Jalisco, en Alamedas de Salatitán. Saludos para todos. Y muchas gracias por estar sintonizando Radio Gallito, Con todo gusto. Aquí andamos, saludos.
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0: Hoy nomás.
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0: Cántala, cántala, ya son las 5:53.

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0: La historia de un hombre que protegió a los pobres y luchó contra la injusticia. Con la presentación del galán cantante cinematográfico Manuel López Ochoa en el papel de Chucho el Roto.
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0: Te felicito, tío Diego. Veo que sigues recibiendo en tu casa a los ladrones y muy pronto aprenderás a hacer lo mismo que ellos, a robar.
1: Carita, ¿por qué me dices eso? ¿Me insultas?
0: Te insulto con mis palabras. ¿Y no te insulta convivir con un despreciable ladrón?
1: Carola.
0: Vi llegar y luego despedirse de ti a Chucho el Roto. De Matilde no me extraña porque ya ha perdido la vergüenza, pero de ti sí. Tuve la esperanza de que te quedara siquiera la dignidad. Acaba de hacer un robo escandaloso. Te ves envuelto en él, exponiendo tu prestigio, y lo recibes y le hablas, y le das la mano como al mejor de tus amigos.
1: No, Carolina, no te cebes en mi pena. Te voy a explicar.
0: La explicación está muy clara. Tú estás feliz con tu amistad, pero quisiera saber, ¿qué es lo que harás cuando todos los periódicos de la ciudad hablen de ti? De tu golpe magistral a las dos tiendas, de tu engaño a la pastelería, de tu generosidad para con las pobres mujeres, de la maternidad.
1: Eso no llegará. El señor Arriaga me
0: pareció... ¡Oh, el señor Arriaga! El señor...